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1: Y en este nuevo amanecer de hoy día domingo, agradecemos a Dios Padre Celestial primeramente por permitirnos estar aquí en otro día más, orientando y guiando hacia un camino de evolución, progreso y éxito a todos y a cada uno de ustedes que nos sintonizan a través de esta prestigiosa emisora. El curandero Josué, quien les habla, en compañía de la curandera Samara, estamos día a día atendiendo consultas personales y privadas. Estamos solucionando conflictos, enfermedades raras, extrañas, esos problemas de drogadicción, de alcoholismo, la mala suerte que le abandonó, ese problema de esa enfermedad que le dejó a usted con esa dolencia inexplicable en donde usted busca la ayuda de la ciencia médica y no le dan respuesta alguna. Muchos de ustedes hoy han batallado en uno y en otro sitio espiritualmente hablando para buscar la solución en donde no le han entregado esa solución y al contrario les han defraudado en la fe porque les han quitado hasta el dinero y no les han dado respuesta alguna, no le han dado solución a la enfermedad, al problema, al inconveniente. Pues bien, nosotros hablamos con la verdad. Porque nosotros sí sabemos, porque nosotros sí curamos, porque usted después de salir de nuestro templo de sanación, usted no tiene que buscar otro sitio en ningún momento de su vida, porque de allí, de nuestra casa consultorio, usted va a salir totalmente curado, completamente lleno de evolución, de progreso y estabilidad. 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Vamos a darle paso en este momento de la mañana a la curandera Samara.
2: Así es, soy la curandera Samara, me encuentro en directo con ustedes, mis queridos Radio Escucha. Estamos haciéndole la cordial invitación. Somos expertos videntes parapsicólogos. ¿Cuántas personas con enfermedades, con espasmos, se le adormecen sus manos, sus pies? ¿Saben por qué? Porque cuando les hacen un daño con santería cubana, todo su cuerpo empieza a dañarse. Siente usted como si viviera porque le toca ese malestar en todo su cuerpo. Si lleva usted un mes con gripa y usted todavía sigue diciendo que es normal, ¿quién le dijo a usted que la enfermedad era normal? Eso puede ser causa de un daño, puede ser postizo, natural, y por eso le brindamos solución con el curandero Josué para que usted pueda caminar sin ese bastón, sin esas muletas. Tan joven y con dolor de huesos, mi amigo, aquí han llegado personas en silla de ruedas, en muletas, y hemos sanado desde la parte espiritual. Llame, mujeres con problemas menstruales, increíble, pero hay daños hechos con el periodo de la mujer. Quiero invitarlo a que nos llame, vamos a quitar daños impuestos, vamos a ayudarle a usted, mi amigo, mi amiga, que se libere de esa enfermedad que lo tiene acabado. 480-738-3315, 480-738-3315, y en estos momentos vamos a recibir más habladitas. Bendiciones, ¿con quién hablamos? Déjeme su nombre y fecha de nacimiento, por favor.
3: Idalia Delgado Sánchez, 25 de octubre del 58.
2: Bendiciones para usted, hermana. Indíqueme, por favor, ¿a qué debo el honor de su llamada?
3: Es que tengo 4 hijos y mis 4 hijos se fueron, me abandonaron y ahorita estoy enferma. Ya no sé ni qué hacer porque yo no puedo ni levantarme de los dolores que tengo. Pero pues se fueron y ni se acuerdan de mí, ni siquiera me ayudan, ni me voltean a ver, ni nada. Y yo quisiera saber por qué se fueron ellos de la casa.
2: ¿Quiere usted saber por qué o por quién se fueron ellos? Mire, ese esposo que usted se consiguió hace muy poco tiempo fue el que le hizo un daño para que ellos se fueran. ¿Para qué? Para que él se pudiera quedar con la casa de ustedes allá en su país. Es esa la razón única por la cual usted en este momento se encuentra alejada de sus hijos. Pero mire, nosotros aquí vamos a armonizar su relación para que este hombre pague por lo que está haciendo, para que este hombre realmente se aleje de su vida y de la vida de sus hijos. Recuerden que nosotros estamos aquí ayudándole, estamos alejando a esa tercera persona que se quiere meter en su relación, sea con sus hijos, sea con su pareja, sea con otra persona que quiera verlo mal. Aquí le estamos ayudando, estamos quitando toda energía negativa, estamos curando y sanando, pero sobre todo sacando y de raíz toda enfermedad, todo maleficio que haya en su vida y en la vida de su familiar. 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Si usted en estos momentos siente que es víctima de aquella persona a la cual usted está compartiendo una vida, pues aquí le vamos a ayudar, vamos a quitarle la máscara que tiene en los ojos. 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
1: Y así mismo seguimos adelante en estos minutos de orientación espiritual. 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Nos ha llegado un mensaje vía WhatsApp y este mensaje dice: soy Arturo Vidal, fecha de nacimiento, el 14 de septiembre de 1975. Quiero encontrar respuestas a por qué me va mal en mi campo laboral. Bueno, mi querido amigo Arturo, veo y analizo a través de las cartas ancestrales, tarot profético, de que hay una situación bastante complicada en su vida, mi amigo. La primera carta nos está mostrando de que usted hoy sufre situación verdaderamente preocupante en la parte económica porque a usted le colocaron un proceso de salamiento. La segunda carta me indica de que fue una mujer muy cercana a usted, de nombre María más exactamente. Y la tercera carta nos está mostrando de que hay algo bastante fuerte por venir en el campo de la salud. Voy a invitarle a Arturo a que venga a mi lugar de consultoría. Vamos a entregarle solución inmediata. Hoy mismo le voy a sanar si hoy usted mismo me visita. Voy a entregarle el cambio hoy mismo y va a ver de que su vida va a mejorar al 100% en un tiempo no mayor a 24 horas. 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Seguimos con usted, curandera Samara.
2: Muchas gracias, curandero Josué. Recuerden, Radio Escuchas, que estamos en directo. Soy la curandera Samara y estamos aquí para invitarlo a usted, mi querido hermano. Dios dijo: ayúdate que yo te ayudaré, y nadie llega a la vida por suerte o casualidad. Nosotros llevamos muchos años de experiencia en el campo esotérico, entonces nosotros no somos ningunos aparecidos, ni salimos de la noche a la mañana, ni nos estamos fusilando las ideas, ni mucho menos estamos inventando fórmulas. Somos auténticos. Llevamos muchos años avalados, así que tengan mucho cuidado donde se meten, porque muchas veces aparecen personas ofreciendo ayuda y resulta que uno los ve a los meses acabados, ojerosos, amarillos, endeudados, y yo sé que tarde o temprano nos llaman, porque aquí hay seriedad, porque nosotros no nos ponemos a hablar con mentiras ni nos cambiamos las caras. Aquí estamos atendiéndolo personalmente, estamos ayudándolo a usted, mi amigo. Quítese esa máscara que tiene en los ojos de una vez por todas y sepa de qué se trata esa mala suerte, a qué se debe, por qué usted, mi señor, está tan solo, a pesar que usted tiene comida y le pagan todo. pero usted es una persona infeliz. 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Vamos a recibir oyentes. ¿Con quién hablamos?
4: Luis Antonio Méndez, soy del 25 de marzo de 1987.
2: Señor Luis Antonio, indíqueme a qué debo el motivo de su llamada, por favor.
4: Mire que últimamente no sé qué es lo que me ha pasado. Siento dolores mucho en mi estómago, me duele demasiado. He ido con doctor y especialista y pues ahora sí que no me resuelven nada. Siempre me dicen que estoy bien y no me encuentran el motivo. Me han dado pastilla, antibiótico, he probado de todo. Y pues la verdad ya no sé ni qué hacer, estoy muy desesperado. Siento que me están haciendo algo, quién sabe, no sé yo, pero la verdad estoy así que sacado de onda, no sé qué hacer.
2: Mi querido hermano, bendiciones. Fíjese que la enfermedad no tiene edad. La brujería también se disfraza de enfermedad y esto es ocasionado por un familiar suyo. Vamos a hacer un alejamiento. Recuerden que con el curandero Josué tenemos toda la experiencia para quitar maleficios. A usted le tienen su nombre enterrado en un panteón y nosotros lo vamos a desenterrar. Recuerden que ustedes pueden enviarnos nombre y fecha de nacimiento. 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
1: Y de esta manera quiero recordarles a todos y a cada uno de ustedes que están en este momento en la sintonía del curandero Josué y la curandera Samara, de que nosotros somos personas que tenemos el don y la capacidad de nacimiento para curar, para sanar, un don que Dios nos otorgó, un conocimiento que nuestros antepasados nos dieron para poderle sanar a usted a través de las plantas, los frutos, las cortezas, para decirle a usted la verdad de lo que usted puede tener, si es una brujería, un hechizo, un salamiento, si usted lo tiene enterrado, le vamos a decir, pero si su enfermedad es natural, le vamos a decir cómo podemos ayudarle a través de las plantas, las cortezas y los frutos. Si no podemos ayudarle, le vamos a decir dónde tiene que buscar la solución para que usted pueda mejorar su calidad de vida. 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Curandera Samara, siga adelante con más contestación en llamadas y más orientaciones.
2: Así es, curandero Josué, estamos en directo en este su programa y gracias al conocimiento ocultista y de santería podemos ayudar a todas las personas que tienen problemas de pareja, que quieren regresar con su ex, que su esposo que la abandonó regrese a su vida. Aquí manejamos toda clase de rituales sagrados especiales para muchos casos de problemas sentimentales, para que su pareja nunca se vaya de su lado. Dominamos, atamos pasionalmente para que el deseo en su pareja renazca y la chispa de la pasión no se acabe. Alejamos a aquellas terceras personas en su relación para que nadie entre en el camino de su pareja. El ser amado no tendremos para absolutamente nadie más, para que esa persona que aún no lo ha querido corresponder llegue a sus pies suplicándole amor eterno. La persona que ama le humilla, le engaña, llega al lugar usted indicado. 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Vamos a recibir llamadas, deme su nombre y fecha de nacimiento, por favor.
5: Esteban, 24 de septiembre del 78.
2: Bendiciones para usted, hermanito. ¿Cuál es esa pregunta que quiere hacernos?
5: Mira, lo que pasa es que yo hace 6 años yo puse un negocio y me estuvo yendo muy bien, pero ya ha de tener más o menos como unos 6 meses para acá que he empezado a tener una mala racha que realmente ya no sé qué hacer, ya estoy desesperado. Realmente ya no encuentro ayuda, no encuentro por dónde está el problema, no sé qué esté pasando.
2: Aquí le decimos qué está pasando sin temor a equivocarnos, porque somos expertos videntes y vamos a solucionar este caso. Fíjese que a usted aquí le aparece la carta invertida. ¿Qué quiere decir esto? Que una persona a la cual usted le confió sus negocios, sus finanzas, y esa persona lo que hizo fue traicionarlo. Así de sencillo, es un familiar suyo. ¿Y qué vamos a hacer con eso? Vamos a hacer un alejamiento y vamos a activar nuevamente esa economía para que sus negocios nuevamente vuelvan a florecer. Recuerden que uno no tiene que confiarse en todo el mundo. Hay personas que, así como hacemos el bien con el curandero Josué, así hay personas que hacen el mal, que quieren verlo a usted postrado en una cama, que quieren verlo sin dinero. 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
1: Hoy es el día para que su vida cambie. Hoy es el día para que usted encuentre una mejor calidad de vida. Hoy es el día en el cual usted puede dejar en el pasado las dificultades en el campo del amor. Usted que enamora y fracasa. Usted que todo lo que quiere emprender sentimentalmente no le funciona. ¿Cuántas personas ha tenido sentimentalmente en su vida y ninguna relación ha funcionado? Vamos a mirar el por qué. Porque usted hoy puede estar siendo víctima de un proceso de ligamiento, un amarre para verla a usted completamente sola, un amarre para verlo a usted totalmente fracasado en el amor, mi querido amigo. 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Dios dijo, ayúdate que yo te ayudaré, pero no dijo cómo. 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Curandera Samara, siga adelante con más minutos de orientación.
2: Bendiciones para usted y para todas las personas que a esta hora nos están sintonizando. Soy la curandera Samara. Quiero hacerle una invitación, oyentes, y presten mucha atención a lo que les voy a decir. El cuerpo habla de lo que la mente calla. ¿Sabía usted que detrás de cada malestar, detrás de ese dolor de cabeza, de ese dolor muscular o de cualquier enfermedad postiza o natural, hay una causa que está afectando a su organismo? Esas emociones reprimidas, esas rabias guardadas, esos traumas creados en la infancia, las heridas emocionales del pasado pueden estar afectando directamente a su salud y todo esto influye en cualquier malestar. Así que si usted desea que nosotros le acompañemos en este proceso de mejorar su salud, de regresar la calma a su vida, estaremos quitando todo daño, todo salamiento de su vida. 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Vamos a recibir más llamaditas. ¿Con quién hablamos? Bendiciones. Deme su nombre y fecha de nacimiento, por favor.
6: Mi nombre es Andrea Gómez Sánchez. Mi fecha de nacimiento es el 2 de abril del 88. Y mi llamada es que hace un año mi esposo murió en un accidente. Y ahora la mamá de él me está peleando a mi hijo. Como es su único nieto, pues ella lo quiere tener con él.
2: Mi querida hermana, bendiciones, y no solamente eso, le está haciendo un trabajo de brujería, agarró su fotografía, se la está alumbrando y le está poniendo un altar negro. Tenga mucho cuidado con esto porque la enfermedad le puede llegar directamente a su hijo. Vamos a ayudarle. Recuerden, soy la curandera Samara y me encuentro aquí en directo con el curandero Josué, ayudando, sanando y quitando todo daño y alejando a aquella persona que le está ocasionando a usted maldad, daño. Vamos a encontrar enfermedades, vamos a encontrar mentiras, daños y traiciones a través de su fecha de nacimiento. 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
1: El poder que Dios nos otorgó y la sabiduría esencial para sanar, para curar, es real, es positiva. Nosotros sí sabemos, sí curamos. Nosotros retamos a toda persona que dice saber a que venga y vea realmente cómo es que se cura una persona, a que vea cómo es que nosotros le entregamos la bendición que del cielo cae y se derrama sobre nosotros para poderle entregar a usted esa sanación y esa salida espiritual a todo y a cada uno de los problemas que usted hoy viene padeciendo. Vamos a darle contestación inmediata a otra persona que se comunicó a través de mensaje de texto. Dice: mi nombre es Angélica Pérez, fecha de nacimiento, el mes 2, día 28 del 1970. No encuentro respuestas a mis problemas familiares. Bueno, mi querida amiga Angélica, veo y analizo a través del tarot ancestral, tarot de los ángeles, que sus problemas a nivel familiar son ocasionados por una mujer de nombre más exactamente Magdalena, quien en algún momento fue su mejor amiga, pero que hoy, al colocar un daño bastante fuerte de hechicería, le está bloqueando su relación sentimental a nivel familiar. Por eso tanta pelea, tanta discordia, por eso es de que sus hijos se han alejado un poco de usted y por eso es de que todo está funcionando mal. Voy a invitarle, Angélica, a que venga aquí a mi consultorio. Voy a retirar esa energía negativa y en menos de 24 horas usted va a ver cómo la armonía vuelve a su hogar. 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Curandera Samara, más orientación en sus manos.
2: 15, recibimos habladitas. ¿Con quién hablamos? Déjeme su nombre y fecha de nacimiento, por favor.
7: Hola, Lisbeth Martínez, 28 de mayo de 1985.
2: Es un gusto saludarla, señora Lisbeth. Indíqueme, por favor, a qué debo el honor de su llamada. ¿Cuál es su pregunta?
7: Pues mira, la verdad, yo estoy muy desconcertada porque yo tengo un trabajo en el que, pues, no te voy a decir que gano así muchísimo, pero pues me va bien y la verdad no veo mi dinero. O sea, como que me cae en las manos y desaparece. O sea, no logro comprarme algo, no le veo frutos a mi dinero. Aunque en el trabajo me vaya bien, a mi dinero no le veo frutos.
2: Hija, gracias por participar en el programa. Fíjese lo que estamos viendo aquí en nuestras cartas del tarot. Usted tiene un compañero de trabajo que sí le tiene envidia y es el que está alumbrando una fotografía suya para que a usted le vayan mal y para que a usted la corran. Más bien, protéjase. Quiero que usted revise en su escritorio un paquete que le dejaron. No lo agarre con sus manos. Lo va a traer en una bolsa, no lo vaya a botar ni lo vaya a quemar. Tráigalo para poderle decir exactamente qué es lo que contiene ese paquete. Recuerden que ustedes pueden llamar. Aquí estamos quitando toda brujería de raíz. Le decimos nombre y apellido. Si a usted le dejaron su nombre en un panteón, se lo desterramos y se lo quitamos de allí. Y le aseguro que nosotros con el hermano Josué tenemos el conocimiento, tenemos la sabiduría y la capacidad para que usted sea una persona renovada, restaurada, para que usted viva en alegría, para que usted viva tranquilo y libre de todo espíritu demoníaco que esté rondándole a su vida. Haga la llamada más importante de su vida. Recuerden que nosotros estamos acá para curar toda maldad, todo embrujo, todo hechizo que haya de parte de otra persona. Y lo vamos a proteger de todo mal y peligro. 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
1: Y es así que nosotros orientamos a través de nuestro conocimiento, es así que nosotros le llevamos a usted al camino deseado para encontrar realmente la solución a los problemas y a las dificultades que hoy le vienen aquejando su destino, su presente, ese futuro que no muy lejano puede causarle dificultades bastante fuertes en lo que relaciona con su salud, en lo que relaciona con su campo a nivel laboral, económico, a nivel familiar. Usted que tiene hoy problemas de depresión, usted que ha caído en el alcoholismo, usted que está hoy hundido en las drogas, pare de sufrir, venga conmigo, voy a ayudarle, vamos a sanarle, vamos a entregarle verdad y conocimiento.
2: 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Si usted cree ser víctima de brujería, sortilegios, entierros, magia negra, mala suerte en el dinero y el amor, sufre usted de impotencia sexual causada por malas personas, tiene usted su negocio salado y bloqueado, no sufra más. Recuerden que aquí estamos con el hermano Josué. donde transformamos su vida a través de los conocimientos astrales y ocultos. Vamos a recibir llamadas. Dame su nombre y fecha de nacimiento, por favor.
8: Me llamo Marta Mendoza y mi fecha es 8 de diciembre del 73.
2: Señora Marta, bendiciones. Indíqueme cuál es esa pregunta que quiere hacerme.
8: Bueno, lo que pasa es que yo tengo 3 hermanos y un abuelito me dejó una herencia. Como yo siempre viví con ellos, mi abuelo me dejó todo a mí. Entonces, un hermano se enojó mucho y me dijo que con ese dinero yo no iba a hacer nada. Entonces, yo puse un negocio y la verdad, en lugar de ir para arriba, va para abajo y estoy haciendo pérdidas, pura pérdida. Ahora no entiendo por qué, no sé si mi hermano me echaría la sal, o sea, no sé qué pasó ahí.
2: Vamos a mirar en nuestras cartas del tarot qué es lo que está pasando. Pues mi querida amiga, estamos viendo la carta número 15 y esto que nos indica, vemos al ángel caído. Si usted en estos momentos tiene síntomas, dolor de espalda, siente usted dolor en la pierna derecha, es porque a usted le trabajaron su fotografía, le hicieron rezos al revés con velas negras en un panteón. Mi querida amiga, usted está siendo víctima de un daño. Venga aquí a nuestro templo para poderle guiar, para poder quitarle ese daño que usted tiene. Muchos espíritus demoníacos rondándole, muchas malas amistades, malos socios, hay mentiras. Vemos incluso un aviso de accidente. Tenga mucho cuidado y protéjase de la maldad del enemigo oculto. 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
1: 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No siendo más, por esta bella mañana no me resta más que decirle sino que Dios y la Virgen los bendiga y me bendiga.
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0: 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Bueno, siempre decimos que a las 5 de la tarde, pero a Lupita y nos hemos tocado que nos vamos más tarde, pero está bien, nos gusta el trabajo, nos gusta ayudar, así es que si usted de repente sale tardecito y nada más que se aseguró que usted venga, aquí lo vamos a esperar. No tenga usted cuidado de que, ay, se me van. No, no, aquí los esperamos. Recuerden, estamos abiertos de lunes a viernes de 10 de la mañana a 5 de la tarde. Los sábados, para todas aquellas personas que descansan los sábados y tienen que venir a traer algún papel o venir a por una lista de casas, también estamos abiertos los sábados de 10 de la mañana a 2 de la tarde. Así es que no tiene excusa. Usted puede venir, puede llamar y lo vamos a esperar si usted sale tarde, ¿verdad? Porque aquí lo más importante es de que no pierda su trabajo. Porque, ¿qué cree? Si no tiene trabajo, pues no va a poder calificar o pagar, ¿verdad? Así es que es muy importante que cuidemos nuestro trabajo. Ahora, que si usted quiere vender una propiedad y no sabe cómo, véngase, porque aquí le vamos a informar cómo puede vender su casa, qué tanto la puede vender. No somos appraisers, pero le podemos dar un estimado. Aquí mi marido es bueno para dar los estimados. También, si usted quiere refinanciar una casa, que porque la compró con un inversionista y ya quiere ponerla con el banco, Lupita es especialista en hacer esos menesteres. Ahora que usted tiene su dinerito guardadito y quiere ponerlo en el banco, déjeme le digo que no lo ponga en el banco, inviértalo, póngalo a trabajar para usted, no para que el banco lo trabaje, ¿verdad? Le vamos a dar la información, el asesoramiento completamente gratis, cómo puede comprar casa de inversión, qué es lo que usted puede hacer con ellas y cuánto cuesta comprarlas y el pago. Aquí usted venga y con... Ahora sí que, como dice Lupita, con los pelos en la mano de la burra,

0: le digo cuánto le va a costar. Dice Lupita, si la burra es pinta es porque trae los pelos en la mano. O algo así. Así es que si usted nos escucha domingo a domingo y quiere saber si cuánto cuesta su casa, cuánto le quedaría de ganancia, si puede comprar otra casa, cuánto le costaría comprarla, cuánto enganche, venga con los expertos, con las personas que todos los días de la semana, desde que amanece Dios hasta que anochece, ellos están mirando tanto los intereses, los tipos de préstamo que hay, también las casas, cómo se están moviendo, para dónde hay más ventas. Venga con las personas que saben, que conocen. No se vaya con la comadre, con la tía, con la prima, aunque diga Lupita que a la prima se le arrima. 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Y déjeme le digo, si usted es una persona que acaba de agarrar su permiso de trabajo,
1: ¡felicidades!
0: Y dicen, ¿todavía los están dando? ¡Claro que sí! Y aparte de que todavía los están dando, mucha gente les están dando su residencia. Y un caluroso saludo para Alma y Javier, que acaban de comprar su casa.
1: ¡Felicidades!
0: Mira, ellos vinieron aquí conmigo y cuando vinieron, él dijo, ¡ay, es que yo acabo de agarrar mi residencia y no sé si voy a calificar! Apenas comencé a trabajar. Déjeme le digo, tengo programas donde usted no tiene que tener 2 años de trabajo. Tiene que trabajar, ¿verdad? Pero no tiene que tener los 2 años de trabajo y le podemos ayudar a que usted logre ese sueño de comprar su casa. Y no solamente eso, tengo un buenísimo programa que ella pudo calificar y le dimos todo el dinero para el enganche. El enganche le estaban dando una cierta cantidad para de la asistencia para ayudarla con el down payment, pero no se usó toda la cantidad, le sobraba dinero como 2,600. Si usted tiene ese dinero aparte, se le dio y se le depositó en su cuenta de banco. Es un buenísimo programa. Si usted quiere saber cuál es, venga, visítenos. 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Sí, lo estamos invitando, no necesita cita. Usted puede pasar cuando guste, aquí estamos todo el tiempo, de lunes a viernes y los sábados también, ¿verdad? Oye, es la canción, ¿no? Ay, nos ve el martes y el miércoles y el jueves también. No sé cómo dicen, ay, no sé cantar, pero también aquí los esperamos. 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Y para todas aquellas personas que no han hecho sus impuestos, se nos está acercando el tiempo para el día 15 de octubre. Venga, nosotros le podemos ayudar. Muchas personas llegan aquí con nosotros para poder calificar para la compra de su casa. Y oiga, pero es que apenas abrí mi negocio. Qué bueno, usted es la perfecta persona para poder calificar para la compra de la casa. Acabo de agarrar mi permiso de trabajo, usted puede calificar para su casa. Oye, pues es que yo no tengo seguro social, usted puede comprar su casa. Tengo hijos de 18 años o los van a comprar y mucha gente nos dice, prepáralos para que puedan comprar su casa. Vienen, los preparamos y compran su casa. Si tiene hijos que apenas los van a cumplir los 18 años, pero si ya los cumplió y ya pasa de los 18, también es mucho mejor que usted enseñe a sus hijos a comprar casa que compren carro, porque después compran carro y ya no pueden comprar casa. Es mejor que ellos compren su casa y que vivan de sus rentas, ¿verdad? 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
2: 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Ahí le va, mire. Puros ochos. Tenemos esta propiedad muy, muy, muy barata. Esta está en Prescott. Es un terreno de más de 8,000 pies. ¿Cuánto cree que vale? $125,000 en Prescott. Imagínese escapar aquí del calorón, irse un ratito a Prescott, que está 2 horas, por $125,000. Ahora, miren, en Casa Grande tenemos una propiedad por $135,000, 3 habitaciones, 2 baños, muy bonita la casa, $135,000. ¿Usted quiere una lista de terrenos, de ranchos, de casas, de negocios? apartamentos, townhouses, trailers, condominios, etcétera, etcétera. Véngase, es completamente gratis la lista. Ah, que me quedas muy grande, muy lejos, que fíjate que pues tengo que trabajar, que tengo que ir. Ya, bájenle la carrilla.
0: Me quedo grande la
2: vieja. Ay, estas mujeres, hijas de Comanja. Ay, hijo, no me perdona ni una.
0: Es que me quedo muy grande la vieja.
2: Hijo, ya, bájenle, ¿no? Hasta me va a dar vergüenza salir de aquí de la estación. Miren.
0: No.
2: Me arremedan, no me dejan hablar, se burlan de mí. No. Ya no las voy a llevar a comer.
0: Entonces es un salivazo.
2: Ah, no, pues que estoy tomando. Hija de comando. Estoy enojado porque no me dejan hablar. Y estoy como Fernando, ¿verdad? Ya lo quemé. 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Le mando casas. ¿Quiere terrenos? Le mando terrenos. Mira, hasta están bailando estas mujeres.
0: Es que ya me acordé de la canción. Y decimos, yo me gozo el lunes, yo me gozo el martes.
2: Yo me gozo el miércoles. Ya. Porque le van a cambiar de estación, van a ser ahí el grupo. El grupo Miseria. No. Miren, tenemos unos programas tan bonitos. Espérense ahorita que le diga Lucy y Lupita los programas que tenemos, las ayudas que hemos dado a la gente que ya no puede pagar la casa. Existe mucha gente que a lo mejor le dieron un interés muy alto, a lo mejor ya no tiene trabajo, a lo mejor se tiene que ir, a lo mejor ya le aburrió el vecino porque todas las noches está a ruido, con problemas, o usted quiere un dinero rápido. ¿Qué cree? 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Un saludo para el señor Flores, Juan Flores Guerrero, que me dice, Nico, ya no quiero la casa, puedes venir y me das un estimado de cuánto cuesta, porque yo me tengo que ir en una semana. Entonces, tengo otro, se llama Gerardo Godínez. Gerardo Godínez me dice, mira, Nico, desafortunadamente agarraron a mis dos hijos, me tengo que ir, tengo que vender, pero rápido, para sacarlos de donde están, y en 3 días le van a dar su dinero. Un saludo para el señor Gerardo, ánimo, sí se puede. ¿Por qué sí se puede? 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
0: 602-489-8888. Este es el número de teléfono que usted, sí señor, usted, señora, joven, jovencito, que nos acaba de sintonizar y dice, pues, ¿por qué se ríe esta gente? ¿Qué es lo que están vendiendo o que están comprando? Mire, les estamos ofreciendo a todos ustedes que hagan realidad el sueño de tener su propiedad. Ahí vienen las fechas tan hermosas como el Día de Acción de Gracia, de Navidad, de Año Nuevo. Es cuando nos juntamos más que siempre las familias. Así es que qué mejor para todos ustedes que nos escuchan domingo a domingo, que los invite a su casa, que vengan a estrenar su casa, que convivan todos como familia en la casa de alguno de ustedes, que ya sea de ustedes, que no la estén rentando, que porque va a llegar el dueño y les va a decir, hace mucho ruido, bla, bla, bla. No, ya va a ser su casa. Un saludo para todos ustedes que nos escuchan y nos agarran la palabra y dicen, yo quiero ir a ver si puedo calificar. Y que cree, muchos cuando vienen dicen, no, es que mi crédito está muy mal. ¿Cómo sabe? Vamos a mirar. Entonces ya cuando Lupita lo corre, ¿qué cree? Tan requete bien para comprar su casa. Así es que olvídese de que le digan que está mal su crédito, que porque hace 5 años no le pudieron dar un carro. Qué bueno que no se lo dieron, porque ahorita le vamos a dar su casa.
3: Así que yo los invito, Mari y Giovanna les van a estar llamando. Contéstenle, por favor. A veces les van a mandar un texto para clarificarles que nosotros somos los mismos. No los mismos
0: de... No los cantantes.
3: No, porque ya escucharon que no cantamos bien. Somos los mismos que estamos ahorita, que les estamos ofreciendo que venga, que compre su casa, que venda su casa. También tenemos el programa, pues para muchos, ¿verdad? Que ahorita, por desgracia, se tienen que ir. No deje su casa sola, véndala, llévese algo de dinero a donde vaya a irse usted o donde se tenga que ir, ¿verdad? ¿Cómo? Márquenos, nosotros le vamos a asesorar completamente gratis qué es lo que usted tiene que hacer para que se lleve un buen dinerito y comience su vida de nuevo, porque aquí
0: ¡sí se puede!
3: Bueno, para todas aquellas también que no quieren vender su casa porque aquí se va a quedar su hija, su sobrino, su tía, su mamá, su suegra, yo les puedo ayudar a ponerlos en el título para que usted se vaya a gusto y la persona que usted nombre como, pues que se quede en el título, pueda ella seguir haciendo los pagos o él, o también puedan vender la propiedad y mandarle su dinero. ¿Quieren más información? 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
0: 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Perdón, me andaba atragantando la saliva. No, necesitaba pasármela. Oiga, y déjeme, le doy una recopiladita a todo para que se recuerde, porque apenas personas están empezando a sintonizar. Si usted es una persona que acaba de agarrar su permiso de trabajo,
1: ¡felicidades!
0: ¿Por qué? Porque usted puede comprar su casa, puede tener la oportunidad de trabajar. Es que no tengo 2 años para comprobar que estoy trabajando. Usted no se preocupe. Usted puede comprar su casa porque no necesitamos. Tenemos programas, muchos, muy buenos programas. Cuando usted se sienta conmigo, yo le doy 2 o 3 maneras qué es lo que usted tiene que hacer para poder calificar para comprar su casa. Si usted necesita empezar un negocio o acaba de comenzar un negocio y quiere comprar su casa, lo podemos guiar cómo usted puede hacer para que usted pueda lograr ese sueño de comprar su casa. Es que no he hecho mis impuestos, apúrele porque ya se viene la temporada para cerrar, que es en el 2015, en octubre 15, y pues usted necesita hacer sus impuestos, le podemos ayudar. ¿Y por qué? Porque usted quiere comprar su casa, también le podemos ayudar para que pueda usted hacer sus impuestos. Oye, es que nomás tengo 1 año con mi negocio, ¿qué importa? Nosotros le podemos ayudar. Oye, también tengo mis hijos o apenas van a cumplir 18 años, le podemos ayudar. También si usted, como dijo Lucy, si usted tiene una apuración de irse y quiere agregar a un familiar, hay personas que vienen y dicen, ¿sabes qué? Yo ya me quiero ir y quiero dejar a uno de mis hijos aquí encargado de la casa o de lo que sea, lo queremos agregar en título. Muchas personas dicen, yo no tengo un seguro social, no tengo permiso, no tengo nada, pero quiero agregar a mis hijos nomás por seguridad para cualquier emergencia, le podemos ayudar. Óyeme, estamos, como dice Nico, como en botica, ¿verdad? De todo, un poco. Si usted ocupa notario, le podemos ayudar. Si usted ocupa aquí, que Nico le ayude, cómo usted pueda vender y comprar casas, refinanciar, le podemos ayudar. Si quiere usted comprar una casa que esté así medio destruidona y la quiere revender para que se quede con una ganancia, Lucy para eso se pinta sola. 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También, que no se le olvide que también aquí le leemos las cartas, el café, ay, no se crea, le leemos las cartas porque viene, mucha gente llega a que les lea las cartas que les llegan a su casa, y déjeme le digo, qué bueno, porque aquí teníamos un cliente de nosotros muy querido de mucho tiempo, y ellos dejaron ir una carta tan importante que era de la asociación. La ignoraron porque no habían dado los pagos, y ¿qué creen? Desafortunadamente perdieron su casa solamente por $18,000 porque no pusieron atención y la casa tenía muchísima ganancia de ganancia de ganancia que perdieron. No deje usted esas cartas, si no les entiende, aquí se las podemos leer. Por eso se ríen porque les digo, aquí le leemos las cartas, el café, ay, no es cierto, ¿verdad? Pero usted venga, la mano también.
3: Si se lavó, no se la lavó,
0: la revisamos. 602-489-8888. 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Y recuerde, si usted tiene hijos para comprar casa, tráigalos. Ayuda, tenemos muchos hijos que están ayudándole no ayudándole, comprándole casa a los papás para que ellos puedan lograr ese sueño de parar de rentar. Deje de pagar la casa ajena, páguelo de usted, ¿verdad? Sí. 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
2: 602-489-8888, la casa de él.
1: ¡Sí se puede!
2: Porque mucha gente ha venido de otros lados diciendo, no pudieron, me piden 2 años de taxes, me piden tanto dinero, no tengo dinero, pero tengo un buen crédito y usted tiene casas donde le dan gastos y enganche, 2 meses gratis, 1 año de garantía y hasta una barbacoa. Ah, no, esa no, ¿verdad? Eso no.
1: Esa pero, la dan a nosotros.
2: Ah, eso sí es cierto. 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Si no quiere comprar, por lo menos para que sepa en qué punto está su crédito, si está bien para comprar, si está bien para refinanciar o necesita un puchoncito. Aquí se le avisa, se le dice, se le ayuda. Ahora, muchas veces, como dice Lupita, hay gente que les manda cartas los bancos o los coyotes. ¿Qué son los coyotes? Gente que no tiene nada que ver con su banco, nada que ver con su cuenta, nada que ver con su casa, pero los asustan y les dicen, mira, ¿sabes qué? Tu casa vale tanto, la vas a perder, se va a caer el precio, ya no sirve, y los hacen firmar un documento. Y si está en inglés, si usted no habla inglés, pues ¿qué cree? No le va a valer de nada en la corte, porque la ignorancia no es una defensa en la corte. Entonces, desafortunadamente, mucha gente firma, inclusive ahorita me van a odiar los que venden paneles solares, pero ¿qué cree? Cuando nosotros vendemos una propiedad que todavía debe paneles solares, van a ser doble pago, 2 pagos, un pago lo que es la casa y otro pago lo que son los paneles solares. Muchas ocasiones los paneles, pues, no funcionan y lo único que van a hacer, te van a agujerar el techo y te lo van a... Unos sí funcionan, otros no funcionan. Así que tenga mucho cuidado. ¿Por qué? Porque ahorita cuando vendemos la propiedad, cualquier agente que me está escuchando en este momento le va a decir, ¿sabe qué? El tener otro paneles solares o otro préstamo de purificadores de agua o cualquier otra cosa que pueda poner dentro de su casa y le ponen un gravamen, un lien, una hipoteca, tenga mucho cuidado, la gente no sabe, firma y ya después ya se arrepienten. Ahora, usted va a hacer eso, venga con su agente. Usted tiene un agente de confianza el cual le va a guiar paso a paso y le va a decir sí, no, o pues tú te la avientas. Pero es muy, muy adecuado que acuda con una persona que tiene experiencia en esto. Muchas ocasiones la gente quiere sacarle dinero a la propiedad para comprarse una camioneta, para comprarse otra propiedad, irse de vacaciones, no sé. Nosotros tenemos unas personas que le dan el dinero en 24 a 48 horas. 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
3: 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Ya casi nos vamos, mi marido me mira como, ¡no! Sí, señor, ya casi nos vamos.
2: Me faltan los terrenos.
3: Bueno, pues, eso. 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
2: Mire, por decir, ya le quité el micrófono a mi esposa. Tenemos esta en Rainbow Valley, tiene casi 3 acres, una propiedad del 2006, 3 habitaciones, 2 baños, su propio pozo y casi 3 acres. ¿Por cuánto cree? $299,000 en Rainbow Valley.
3: Así que esta propiedad también puede calificar para préstamo. 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Pero como el tiempo ya se nos va a terminar, el día de hoy me voy a despedir. También recordándole a todos ustedes que si tienen la necesidad de poner a alguien más en el título, háblenos específicamente, déjenos un correo de voz o un texto y díganos la situación que está usted pasando, ¿ok? 602-489-8888. Y como todos los domingos, nos vamos a despedir el día de hoy.
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0: Amigos de la Tricolor, buenos días. ¿Cómo están? Feliz, feliz domingo. Soy Juan Oliva saludándoles. Mira qué rico clima tenemos ahora en Arizona, ¿no? Ya se antoja andar subiendo montañas. Dicen que los que nos gusta hacer senderismo, nos falta algo en el cerebro. Bueno, pues sí, sí me falta algo. Saludos cordiales, estamos iniciando este programa especial. ¿Y sabe qué? Hoy tenemos una invitada especial, Carolina Gómez está con nosotros aquí en el estudio. Ella es una agente de bienes raíces muy conocida, muy popular, dominicana. Buenos días, Carolina, ¿cómo está? Sea usted bienvenida.
1: Buenos días, Juan, muy bien, gracias a Dios, bendecida, feliz porque amanecí viva hoy. Y ya dije, bueno, si ya amanecí, hay que darle. Lista para responder cualquier pregunta que tengan por ahí. Sabemos que el mercado pues está cambiando con los días, ¿no? Y hay que adaptarse, mi gente, porque lo peor que uno puede hacer es tratar.
0: Sí, hay que rendirse antes de empezar.
1: Así que estamos aquí, feliz, bendecida. Gracias por invitarme.
0: Ya saben, amigos, nuestro número en cabina. 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Quisiéramos, Carolina, que nos dé el pulso del mercado hipotecario, porque hay una conversación generalizada a través de las redes, incluso los noticieros también, que están abordando el tema de que subieron los intereses. Realmente subieron a medio punto, porque empezaron primero subiendo un 4, al final el acumulado va en medio punto. Pero yo me acuerdo, Carolina, que cuando la pandemia, el efecto post-pandemia fue que la gente incluso estuvo comprando al 8.5, me acuerdo. Y parece ser que fue cuando más gente compró, es decir, cuando lo suben los intereses, lo que para unos puede parecer peligroso o riesgoso para otros
1: es oportunidad para otros. Yo, ¿verdad?, siempre lo digo, Juan, yo siempre digo que las oportunidades a veces llegan cuando la gente, las otras personas piensan que no hay oportunidad y viene alguien que dice, bueno, ahorita puedo negociar mejores términos, mejores precios en la casa, que es algo que no puedes cambiar. El interés siempre lo puede mejorar, el interés es fijo a 30 años, yo siempre le digo, no se casen con el interés, cásense con la casa, porque el interés siempre lo pueden mejorar con el 6 meses a un año. Todo el mundo, todos los compradores y dueños de casa tenemos el poder de financiar cada 6 meses si queremos, pero que tenga sentido, que haga sentido hacer un refinanciamiento donde, como el nombre lo dice, refinanciamiento, vas a volver a tener un proceso de préstamo, vas a volver a firmar documentos y va a generar un costo para ti. Entonces, que valga la pena si vas a hacer un refinanciamiento en cuanto a reducir tu pago. Yo no haría un refinanciamiento, yo en lo personal, si no voy a bajar el pago de la casa a $250 mínimo. Yo digo, mínimo, si voy a bajar el pago 200, 250, lo hago. Pero ahorita el interés que está, sea el 6, sea el 7.5, es mucho mejor que el que estás rentando. Porque en el que cuando estás rentando y quieres comprar tu casa y estás viviendo ya en algún lugar, en esa casa rentada, o sea, ya estás pagando una hipoteca, no más que no tiene tu nombre, ni estás agarrando los beneficios, estás pagando un 100% porque no hay algo en retorno. No hay una inversión, no hay una plusvalía que te vas ganando con los meses, con los años de obtener esa propiedad. Entonces, yo siempre lo he dicho, compre una casa cuando usted está listo, no cuando el mercado, cuando los intereses están bien, el precio de la casa no lo podemos cambiar, Juan. El precio de la casa, compras una casa, la negocias ahorita $10,000 menos, es un buen deal, because la casa no va a bajar. Las casas, por lo general, tienden a subir. Entonces, no podemos esperar a que las casas estén más bajas porque probablemente eso no va a pasar. ¿Qué podemos esperar? Que los intereses bajen, pueden cambiar, pero no tenemos una bolita mágica para saber cuándo. Pero sí podemos cambiarlo cuando nosotros estemos listos para refinanciar. Ese poder siempre puedes saber cuándo. Está en tus manos.
0: 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Y Carolina, usted ya tiene algunos años haciendo bienes raíces.
1: 7 años para hacerte
0: exacto. ¿Cómo fue que llegó, qué la llevó a empezar, qué le llamó la atención de aquí?
1: Mira, para el que no me conoce por ahí, me está escuchando, yo soy una cocinera por ya 27 años, es lo que he dedicado a mi vida. De mi mayor tiempo desde que llegué a este país fue trabajando como chef en diferentes hoteles y restaurantes de comida diferente, finos y todo, ¿no? Luego después saqué mi licencia de masajista, donde también hice muchos años como masajista terapéutica y rehabilitación en el quiropráctico y en un spa, en un day spa. Entonces, aquí conocí una persona en el 2018 donde le estaba dando terapia porque había tenido un accidente de carro y me dijo, oye, Carolina, ella es una agente de bienes raíces, te habla inglés. Y me dijo, tú serías una muy buena agente de bienes raíces, me dijo, porque eres muy carismática, te gusta mucho ayudar y te llevas muy bien con todo el mundo. A todo el mundo tú le caes bien. Yo no sé si es verdad, ¿verdad? Porque no somos monedita de oro para caerle bien a todo el mundo, pero yo en mi mundo y en mi own planeta, yo le caigo bien a todo el mundo. Si no, ni me quiero dar por enterada. Pero bueno, yo para mí es feliz en mi mundo que yo me creo yo solita, yo le caigo bien a todo el mundo. Y ella decía, tú le caes bien a todo el mundo, te encanta ayudar, porque yo ayudaba mucho a los viejitos, era en la ciudad de Surprise, donde tenía que atender mucha gente que estaba ya en la tercera edad, que tenía casi que cargarlos para subirlo a la cama, para poderle dar la terapia de rehabilitación, ya sea de los stretch, de los estiramientos y todo. Entonces, es algo que siempre está en mí, me encanta ayudar, y cuando hago algo, lo hago con mucha pasión y con mucho amor. Y por eso le tomé la palabra y dije, voy a ir a las clases, aunque sea en la noche, porque no podía dejar de trabajar para ir a la escuela. Y así lo hice, fui a la escuela durante 12 semanas, porque hice el plazo largo, ¿no? Y nada, me dio mucho trabajo, Juan, para serte honesta, te voy a confesar aquí la verdad. 8 veces hice el examen para poder pasar el examen de bienes raíces y sacar mi licencia. Y una cosa llevó a la otra, todavía seguía haciendo masajes y lo hacía part-time, lo hacía medio tiempo, pero una enfermedad fue la que me llevó al punto de lanzarme al estrellato, ¿no? Tiempo completo, porque me salió un tumor por segunda vez consecutiva. Y pues sí, me tuvo abajo como por unos 3 meses que no pude hacer nada, donde estaba yo perdiendo mi propia casa, Juan. Es una de las razones como que más me llevó al punto de lanzarme, porque había mucha gente que en ese momento, eso fue 2018-2019, donde estaban pasando por ese momento y yo no sabía cómo ayudarles, y el estar en el proceso yo misma, perdiendo mi casa, llenando toda esa documentación para hacer una modificación, no tener ingresos porque no tenía nada que presentar, estar en cama. Fue un momento muy difícil en mi vida, pero fue un momento de decisiones, donde dije, decisiones. Ok, decisiones de la que te toca tomar a veces, claro, y el claro. Que no está escuchando ahorita, es igual cuando compras una casa, es un momento de tomar la decisión. ¿Es ahora o sigo tirando mi dinero a la basura? Nada más hay dos opciones, porque como quiera, en los dos casos, tienes que hacer un gasto, ¿no? Tenemos que vivir en el lugar, tenemos que pagar una vivienda donde vivimos. Simplemente la diferencia es cómo mires los beneficios. En rentando no tienes nada de beneficios, comprando tu casa, muchos beneficios.
0: Excelente.
1: Muchos, me quedé, ok, muchos, sí, son muchos.
0: Me llamó la atención que dice usted, ¿cómo miden los beneficios? Y pues sí, o sea, cuando tú estás rentando, sí. pues lo único que estás obteniendo es un techo, un lugar donde estás viviendo, pero es lo único que estás obteniendo, ¿no?
1: Es lo único, y que no está tu nombre. De alguna manera mucha gente te puede soler decir, no, es que pues no siento la responsabilidad. No, pero es igual la responsabilidad, porque si no estás en el contrato de compra de esa casa, estás en un contrato de renta, so tu nombre está puesto ahí en algún lugar. Igual tienes que ser responsable de mantener esa propiedad que te están rentando, porque si no va a haber una penalidad por esa falla de que no, y si no pagas tienes 5 días para sacarte, te pueden sacar en 5 días, te pueden hacer evicción en 10 días.
0: Eso es increíble, Carolina, que mucha gente no puede dimensionar eso, ¿no? De que, bueno, pues que yo estoy rentando, aquí no tengo compromiso. No, si es mucho más compromiso rentar, porque, por ejemplo, a mí me ha tocado, y en algún punto cuando se colapsó la economía en el 2008, 2009, 2010, igual yo también dejé de pagar mi casa por 8 meses, ¿no? Y pues el banco simplemente hizo una modificación en mi préstamo y yo sigo en esa. Bueno, ya no vivo en esa casa, todavía la tengo. Ajá, pero no la perdí, pues.
1: 8 meses en una renta no hubiese durado usted. No. Eso sí. Por seguro, le tengo por seguro que a los 5 días, 15 días, el rentero es el dueño de esa casa y tiene el poder de ir a la corte, sacar un documento que cuesta $80 y ir a tocar tu puerta con el sheriff. Y sacarte y tirar tus cosas. Se puede quedar con tus cosas en retorno a lo que no has pagado. Es muy triste versus estás comprando una casa. ¿Cuántos meses duró usted sin pagarle y todavía tuvo la oportunidad? Sí. 8. Yo duré 1 año y medio. Y le puedo decir que son de las mejores decisiones que he tomado, porque de esa casa he sacado 3 casas. Entonces, si lo miramos así, no hay ningún beneficio en rentar. Estás viviendo ya en ese lugar, lo estás pagando, que sea 2,000 a 2,500 si fuera tuya. La diferencia son $500 que van a ir a un principal, donde vas a estar acumulando ese dinero, es riqueza acumulada. La que está subiendo la propiedad de valor es tu riqueza. So, ¿por qué no invertir en la tuya?
0: 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Es
1: casi vengo de México, ya de Televisa.
0: 602-466-8223, ¿de dónde es Carolina Gómez?
1: Yo soy de República Dominicana, nací en una ciudad muy bonita que está justo en la playa entre Puerto Plata y Santiago. Soy mitad y mitad porque nací en la playa en un hospital, pero mi mamá es de Santiago y mi papá de Las Terrenas. Son 2 lugares turísticos, 2 lugares de playas. Yo pues, parezco sirenita, media llenita, pues pero sirenita. Pues es que
0: sirenita. La dominicana tiene mar por todos lados, ¿no? Qué
1: chulo. No hay lugar donde no haya mar o no haya un río. O estás en el río o estás en el mar, pero estás en algo.
0: Qué chulada, ¿no? ¿Y cómo vino a dar Arizona?
1: Mi mamá me trajo por estos lares, como dicen por ahí. Se mudó aquí, se casó con un americano y pues llegué directamente a Arizona.
0: ¿O siempre he vivido aquí?
1: Siempre he vivido. Wow. Yo no soy la dominicana que típica que viene a Nueva York. A New Jersey, por allá, ¿no? No sé qué es eso ni con qué se come. Mentira. No conozco el Bronx, no conozco nada de esos lugares. Fui una vez con mi niña, conocimos un poquito la ciudad, pero como unos 2 o 3 días. Me falta volver a ir y conocer. Sí tengo familia allá, pero no, la verdad. Me gusta más aquí, te puedo ser honesta. No creo que sea una persona que pueda vivir en Nueva York. El mundo es un poquito más rápido allá, es un poquito menos.
0: Aquí sí, a gusto, ¿verdad?
1: Aquí somos un poquito como más sensibles. Yo pienso que la gente sí está un poquito más como estilo dominicana, donde puedes decir, bueno, quiero ir a visitar a alguien y llevarle una canasta de fruta o hay tiempo, pero creo que en Nueva York viven la vida tan rápido, hay que pasarse 2 horas buscando un parking porque no hay parqueo. Beneficios que no vemos aquí, compramos casa donde tenemos donde parquear nuestros carros, donde hay espacio para parquear varios carros, tenemos garaje, o sea, hay muchas cosas muy bonitas que no apreciamos a veces porque no sabemos, pero que tenemos aquí en Arizona. El mercado son casas mucho más nuevas, la construcción nueva sigue creciendo, Juan, no para. Eso te puede decir que el mercado colapsar, pues no lo veo. Creo que es un mercado que está saludable, que va para arriba y que sí, los intereses suben por circunstancias que están ahorita atravesando, ya sea la política, el gobierno, que no me encanta hablar de eso, pero son cosas que afectan.
0: O sea, de todas maneras, el presidente que tenemos, pues ya prácticamente le quedan 2 años, ¿no?
1: Ya tiene su tiempo limitado y cortado. Ese sí tiene su tiempo limitado. Sí, ¿verdad? Usted puede refinanciar cuando usted quiera, pero el presidente tiene el tiempo contado.
0: Sí, se va a ir porque se va a ir, ¿no?
1: Y tiene que hacer lo que va a hacer en el tiempo que le queda. Así que sabemos que estamos atentos a los cambios, pero no se casen con el interés, mi gente. Yo sé que a lo mejor el pago, es que mire, la diferencia son $200,
0: pero que la gente que hoy nos escucha, que a lo mejor han sido dueños de casas por 10, 12 años, ellos saben que han refinanciado en el camino.
1: Con un préstamo 30 sí. años, nadie lo hace. ¿No? Nadie en este país, en la historia inmobiliaria desde los 1800, nadie se ha quedado con un préstamo por más de 5 o 6 años sin refinanciar. Esas son las estadísticas. Están ahí, por eso se guardan.
0: Es que para eso es precisamente que se crean los programas de refinanciamiento, para que cuando a la persona le convenga lo haga.
1: Sí, porque al momento de entrar, pues le tocó el interés. Yo no le digo a una gente, gasta $15,000 comprando puntos. Natural, deja que el mercado baje. Exacto. Y refinancia. Esos $15,000 mejor guárdalo en una cuenta y ya le pagos extras al principal, o guárdalo para los $200, que es más el pago, porque el interés le tocó un punto
0: más. Y más en este mercado donde nosotros estamos agarrando ese dinero de los vendedores.
1: Ahorita estoy agarrando unos deals que no pueden ustedes ni imaginarlos, donde bajo un poquito la casa, el precio de la casa. Agarro porcentaje de concesiones del 3, el 4, hasta el 5 me han dado para poder comprar puntos. Eso no lo va a lograr en un mercado donde usted está esperando que el interés esté más bajo y la casa va a estar más alta. Porque la casa no se la van a bajar. Mucho menos si está en un mercado donde el interés está más bajo, van a haber más competidores y va a haber mucho más elección para el vendedor. Así que es mercado del comprador. 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
0: 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Le voy a hablar de esta casa, Carolina, y usted me dice. Okay. Está en el 1356 Norte 39 Avenidas por la 39 Avenida de McDowell. Esta casa tiene un dent en la parte de atrás porque la señora se dedica, o bueno, ya se dedicaba, ya se está retirando, a hacer vestidos de novia, quinceañeras, trajes de charro, y tiene ahí.
1: ¿Cuál es el precio? Ay, no. Ando buscando una, tengo la clienta acá afuera.
0: Esta va a ser, ¿ok? Tiene esa parte en la parte de atrás que le hicieron para donde ella tenía
1: su máquina. Como una tipo oficina, un tipo estudio.
0: Puede ser estudio, oficina, lo que sea. Tiene 3 recámaras, 2 baños y además tiene un estudio completo independiente a la casa con su propia entrada, que también tiene su propio baño, entonces serían prácticamente 3 baños. Tiene RV gate por los 2 lados y aparte tiene un storage de estructura de metal en la parte de atrás por la 39 Avenida de la McDowell en 310.
1: Wow, esa casa está muy buena, Juan. 310. Sí, 310. ¿Esa casa es de bloque o de qué es?
0: Es de bloque.
1: No toman otra oferta un poquito más baja. ¡Es cash!
0: Yo estaba mirando los comparativos, todos los comparativos. Es que la señora se quiere ir, se va a regresar a vivir a México ya. Los comparativos alrededor andan en 350.
1: Ay, Diosito. Pues muy buen deal. Tengo que buscarte un valle entonces, Juan. Tengo una que está sentada, tengo una clienta, mi gente, si quieren mirar, miren, se las voy a poner desde allá. Allá sentadita, miren, allá está una chica que nos llamó hace 2 semanas a la radio, ¿puedes creerlo? Esta señora tiene ya 70 años y está buscando comprar su segunda casa cash.
0: ¡Wow! ¡Qué increíble!
1: Una señora, ¿no? Ya que ya no tiene por qué andar en esos trotes ni nada, pero negociante, le encanta invertir, y es lo que hacía hace mucho tiempo, y quiere volver al juego de invertir, rentarla o poner la otra casa de renta. Y nos llamó hace 2 semanas, se memorizó el teléfono. Imagínate, es increíble su historia de la señora Maribel Ayala, pero estamos aquí. Me andaba acompañando porque andábamos mirando casa y nos vinimos directo a la radio. Me la traje conmigo.
0: 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Quisiera preguntarle, Carolina, qué bonito adorno trae ahí en su teléfono, ¿eh?
1: Es un case.
0: ¿Pero esa es su firma? ¿Es su marca?
1: Es mi nombre, pero así lo venden.
0: Ah, genial. Genial.
1: Ya nada más le pones tu nombre. Sí. Le voy a mandar el link para que luego le pones Juan Olivas y nada más le pones. Va a decir eso, es simple. Va a decir real estate y va a decir la casita.
0: Ah, genial. Uh-huh. ¿Qué son las preguntas más comunes que hacen las personas cuando ya le llaman?
1: Quiero ser dueño de casa. Es la pregunta que yo más escucho, es el querer. Todos me llaman diciéndome, quiero saber cómo puedo comprar casa.
0: ¿Verdad que sí es cierto que todo mundo quisiera ser dueño de casa? Porque mire, sí. Elizabeth Dorado nos habló, es una cliente que le entregamos sus llaves hace un poquito. Me llamó un día y me dice, oiga, me recomendaron con usted para que usted me vaya a rentar una casa, ¿verdad? Entonces en la plática yo le digo, oiga, ¿y por qué quiere rentar?
1: No comprar.
0: Me dice, porque no podemos comprar. Y le digo, ¿por qué no puede comprar? Pues que ya nos dijeron que no. Le digo, ¿pero por qué? Pues es que no tenemos seguro bueno. Le digo, ¿y no le hablaron de un programa que se llama EEP, que es un programa para gente que no tiene seguro bueno, que tiene ITIN? Pues no. Luego vamos a sentarnos a platicar. En la plática salió que su hija podía comprar y compraron con su hija. Entonces, ya después de platicar, le digo, entonces, dentro de usted sí estaba el deseo de querer comprar. Me dice, es que todo el mundo quiere comprar, todo el mundo quiere ser dueño.
1: Todo el mundo quiere, en realidad, aunque no lo acepten, todo el mundo quiere comprar. Ese es un sueño que todos, hasta lo que digan que no, si los tienen. Pero en realidad lo que piensan es que a veces, y se descalifican solo. No puedo porque no estoy ganando bien.
0: Oyen historias, las creen y eso.
1: No creo que sea capaz de eso porque me tengo que dejar de comprar el Razer, porque muchas cosas en su mente que ni siquiera lo intentan y ya dicen que no. Están los que han ido a otros lugares y le han dicho que no porque a lo mejor en ese lugar no han tenido los programas que hagan para que puedan encajar esas personas. Y están las personas que simplemente quieren pensar que va a haber un momento mejor. Y ese momento mejor nunca llega porque en realidad lo que está pasando es que ellos no han tomado esa decisión. Y en la vida todo es de decisiones, para ir a trabajar, para levantarte, o sea, tú puedes decidir que te quieres quedar acostado, pero sabes que te tienes que levantar e ir a trabajar. Entonces, todo es decisiones. La decisión más importante que yo pienso que puede tomar una persona en estos tiempos, en cuanto a dónde debe de vivir, si rentar o comprar, comprar definitivamente es su mejor decisión, porque al final del día está poniendo el dinero en algún lugar.
0: Y lo va a mirar.
1: Y lo va a mirar. Lo va a mirar crecer, ese dinero se va a multiplicar. ¿Por qué? Porque aunque sea poquito a poquito, vas poniendo un dinero en una cuenta de ahorro, como le llamo yo, que es el principal, más la propiedad solita va subiendo de valor, más estás pensando que en un futuro cercano vas a refinanciar a lo mejor suficientemente plusvalía para que puedas sacar y comprar una segunda casa que sigue creciendo para ti. Es como que no tiene final. Yo voy ya por mi quinta casa, Juan, y siempre pienso, wow, okay, ¿cómo agarro la otra? ¿Cómo agarro la otra? ¿Por qué? Porque yo sé que si me lo dejo, me voy de shopping también y me le compro una bolsa de la de Red Baron de 3,500 y luego me digo, ay, ¿qué hice? No puede ser. Pero prefiero poner mis huevos ahí. Yo pongo todos mis huevos de la canasta en real estate. Es la mejor manera que yo pienso que yo he producido ingresos, que he podido tener ingresos mucho más altos, porque antes cuando trabajaba, Juan, como chef, ganaba 20, 25 la hora, nunca podía juntar ni $1,000, porque siempre era todo al contado lo que se pagaba, más si te gastaba
0: por poquito. Eso es importante que las personas puedan valorar lo que significa ser dueño de casa, porque realmente si no has podido hacer ahorros durante muchos años que has estado viviendo en Estados Unidos, pues no vas a poder hacerlos, pero no te rindas. Si tú nos llamas, te ayudamos a comprar una casa, ese va a ser tu ahorro, porque eventualmente, Carolina, cuando
1: la no persona... lo puedes tocar, es lo que yo le digo. Exacto. Ay, miren, está en sólido, está en la pared, no puedes bloque. Decir, ok, quiero esa cartera, quiero ir al concierto de Carin León, let me cash out, no puedes sacarlo, tienes que venderla, y para eso hay un proceso que incluye gastos, o la vas a pensar tres veces, y esa casa va subiendo de valor constantemente. Todas las casas que yo he comprado, todas han subido de valor, sí, una más que otro en diferente área.
0: La primera casa que yo compré, la compré en el año 2000. La compré, me acuerdo, en $89,000 la casa. Todavía la tengo. Es la casa que le dijo que dejé de pagar por
1: eso. Sí, imagínese. Esa es una minita de oro.
0: Y hoy esa casa vale cerca de los 400.
1: Imagínese. Es como, no hay comparación. Yo me pongo a ver una casa que compré en Estrella Mountain, allá en Goodyear. La compré en el 2023, agosto, y ahorita la estoy vendiendo por $270,000 arriba.
0: Wow.
1: Entonces...
0: Y Carolina, además, hay algo que la gente quizás no sabe. Que cuando tú eres dueño de casa y decides vender tu casa, tú tienes derecho a ganar hasta $250,000 de ganancia sobre tu casa sin pagar impuestos, o $500,000 si son un matrimonio.
1: Si son un matrimonio.
0: Y no pagan impuestos, no les cuenta como ingreso.
1: No les cuenta como ingreso, y es algo que puedes, even si fuera un poquito más y si te pasas, puedes hacer un
0: 1031
1: exchange, y ya con eso lo mueves a otra inversión, una parte, y ya no pagas como quiera. Hay juegos en el maneje, ¿no? En el manejite, que como dicen por ahí, de que tú puedes siempre estar moviendo tus ingresos, mover tus ganancias que obtienes con bienes raíces. No he tenido un trabajo que honradamente, porque voy a decir esa palabra, que honradamente me haya hecho mejorar mi economía como bienes raíces. O sea, y lo digo como consumidora, no como vendedora.
0: De hecho, hay un libro que se llama Padre Rico, Padre Pobre. No sé si alguna vez lo has leído, pero el de Robert Kiyosaki. Y él dice ahí que su fortuna vino de bienes raíces. O sea que él comparó la vida del papá verdadero con el papá del amigo que prácticamente lo mentoreó, ¿no? El papá de su amigo lo mentoreó. Y obviamente, pues, él explica lo que significa, ¿no?, el mundo de los bienes raíces, y más en este país. De hecho, cuando llegamos a esta época del año, que son los últimos meses del año, hay fondos de inversión de diferentes países, especialmente de Europa, que vienen y compran muchas casas aquí. Y la rentan por tiempo, ¿no?
1: Mucha gente invierte en comprar de fuera de este país, que invierte en este país. ¿Por qué? Tiene que tener un sentido. Claro. Nadie hace ningún movimiento financiero si no te va a hacer sentido, si no te va a dar y te va a producir o te va a multiplicar eso, por lo menos en el doble o un cuarto, por lo menos. Entonces, si estás comprando tu casa, que es tu prioridad, porque es tu casa primaria donde vas a vivir, y ya estás viviendo en un lugar donde estás pagando casi la misma cantidad que ahorita pagas por tu casa, no tiene sentido que no lo hagas. No hay una explicación lógica. Si tienes preguntas, llámanos. Eso es lo que yo pienso que la gente está más necesitada de tener a alguien que esté dispuesto a guiarlo, a agarrar su mano y decirle, yo estoy contigo. Y sí que parece a lo mejor que está difícil, y sí parece como que te da miedo, porque pasa, todo el tiempo me pasa con clientes que estamos en el proceso, pero hasta el final estamos con ustedes, lo estamos viendo. Y después del final, ahí es que empieza mi matrimonio con ellos, no los de, me llaman para cualquier pregunta, me llaman para cualquier daño, todas las cosas, los carros le hacemos oil change, le arreglamos la llanta cuando se poncha, las casas también van a pasarle cosas, pero igual son cosas que tienes que arreglar porque es tu inversión, la tienes que cuidar.
0: Y también algo que quisiera también agregar aquí, es que cuando se compra la casa, siempre se le agrega una póliza adicional, además del seguro de la casa, se le agrega una póliza adicional por un año, a veces por dos, que se llama home warranty, que es cubrir...
1: Como yo lo explico, es una garantía de electrodoméstico. A mí me gusta decirlo así para que la gente entienda que no es que va a pasar algo de un clima, granizo, volcán, no, eso ya iría, porque ya iría a la otra aseguranza. Esta es una aseguranza más específica para electrodomésticos, aire acondicionado, el calentador del agua, algo que pase que a lo mejor el perro rompió la plomería del toilet y es algo sencillo, vas a hacer un reclamo con esta garantía, porque el copay es bien poquito, el deducible son como $80 sí, en la mayoría, $75-$80, y vienen y te arreglan esta cosa, el refrigerador se dañó, la lavadora, la secadora, el aire acondicionado, que es algo que en el verano pasa muy común, así como nos pasa con la batería de los carros, que en el verano siempre hay que cambiar. En mi casa todos los carros se le cambió la batería este año. ¿Por qué? Porque por el calor tienden a fundirse, ¿no? Al año, dos años.
0: Qué lástima que nosotros no pueden cambiar la batería.
1: A nosotros pues nada más nos echamos agüita y tomamos vitaminas. Sí, esa es nuestra batería, pero yo pienso que lo mejor que le podemos decir aquí, Juan, a nuestra gente linda que nos está escuchando, es que se den la oportunidad de llamar, de escuchar el proceso, de saber que no están solos y entender el proceso de compra. Sí puede sonar complicado, pero no lo es. Es muy sencillo y es simplemente hacer las cosas bien. Cuando uno hace las cosas bien y cuando uno las hace con empeño y con dedicación y con amor, como nosotros de este lado, pues tiene que salir bien.
0: 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Vamos a ir a un pequeño espacio, pero antes de irme, le voy a dar el número, que se me hace que no se los he dado.
1: ¿Cómo
0: así que
1: no?
0: 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No quiero que se me olvide.
1: Memoricen.
0: Sí, no quiero que se me olvide decirles el número donde nos pueden llamar esta mañana, 602-466-8223, 602-466-8223. Ya volvemos.
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2: Amigos de La Tricolor, ¿cómo están? Estamos de regreso en este programa especial. Yo soy Juan Olivas, está con nosotros en cabina Carolina Gómez. Y Carolina, yo quisiera que usted, como agente de bienes raíces y como una persona que trata con gente todos los días y contesta llamadas y obviamente la gente le hace preguntas, se le mande un mensaje hoy a la gente que está rentando y que todavía tiene dudas de si comprar una casa ahora es una buena opción.
3: Que me llamen ya, que llamen ahorita. Es lo mejor que le puedo decir, porque no hay razón por la cual no se den la oportunidad por lo menos de llamarnos, saber si pueden calificar, aunque no tomen la decisión ahorita, Juan. Es importante saber dónde están. ¿Dónde están parqueados, como digo yo? ¿Cómo es el crédito? ¿Cuáles serían las cosas que le favorecen y no le favorecen que ahorita tienen que arreglar? Si es que hay algo que arreglar. ¿Cuánto le quedan meses de renta para ver si es un buen tiempo para ya empezar a alinearlos y que estén listos y no tengan que renovar ese contrato de renta de nuevo? Entonces, es un buen momento para llamar, tomarse el tiempo de tener esa consulta que es totalmente gratis, es en tu idioma. Todos aquí hablamos español, el equipo de David Alvaraz y del equipo mío, todos hablamos español, so, no hay razón por la que no nos den una llamadita. También hablamos inglés si quieren llamar. Les
2: también somos bilingües,
3: somos bilingües. Pero no creo que no sea buen tiempo, porque siempre es buen tiempo cuando uno quiere hacer algo que es para uno. Y comprar una casa es un beneficio para ti, es una protección para tu familia, pero es un patrimonio para tu familia, es un lugar donde puedes decir, es mi esfuerzo, es por lo que yo he trabajado tanto, ahí está mi esfuerzo, pero es algo que te hace sentir bien. Como persona, yo digo, independientemente de lo que es la parte monetaria, ¿no? Lo sentimental, qué bien se siente poder decir, esta es mi casa, yo llegué a mi casa, yo voy a hacer el Thanksgiving en mi casa, voy a hacer la fiesta de Navidad en mi casa. Es un orgullo, o sea, es una sensación que no se puede comparar con muchas sensaciones en la vida. Uno en el paso, en el transcurso de la vida tiene muchos momentos importantes, ¿no? Como tener sus hijos, como casarte, como traer un familiar que ayudaste, tus papás, ayudarlos a tener una mejor vejez. Pero definitivamente comprar tu casa y saber que está tu esfuerzo ahí, en esas paredes, en esa residencia, ¿no? Y que sabes que está creciendo con el tiempo y que estás siendo el ejemplo y emprendiendo un ejemplo para que los demás que vienen después de ti, tus hijos, tu generación, segunda y tercera, miren el esfuerzo y aprendan de ti y también se esfuercen por a temprana edad, porque miro muchos jóvenes ahorita muy temprana edad comprando su primera casa.
2: Sí, de hecho yo tengo mi hijo Jesús, digo que mi hijo

0: Game ahorita donde el
1: Exacto.
0: precio lo puede agarrar ahorita porque las casas
1: Exacto.
0: van a subir, mi gente.
1: Exacto. Háblenos usted de ese programa
0: Yo
1: de Lili.
0: estoy
1: Yo fascinado con ese programa.
0: yo estoy fascinada con ese programa porque ayuda a mucha gente, no solamente a gente haití, no solamente a gente que
1: No, mi hijo
0: no
1: es
0: tiene el
1: nacido
0: crédito,
1: aquí. Mi hijo es nacido
0: pero
1: aquí.
0: está entrando en un programa que está hecho finalmente más que todo para los haití, para la gente que no tiene un estatus migratorio y que no puede comprar
1: Exacto.
0: ni siquiera de una manera convencional. Están entrando en un préstamo FHA donde pueden entrar con un 3.5 de enganche, que es muy difícil para una gente que no tiene documento, que tiene el haití, entrar ahorita con el 10, 15, 20%, no lo han podido juntar y a veces se le hace muy difícil a juntarlo porque pues tienen que seguir usando
1: Y si lo
0: el dinero.
1: juntaron, pues desprenderse de ello tampoco es así como
0: También.
1: Que fácil para uno, ¿verdad?
0: Entonces es mucho mejor decir, bueno, voy a entrar con un 3 a un 5% y poder quedarme con ese otro poquito de ahorro por cualquier emergencia familiar o de enfermedad. Entonces ese programa me da mucho gusto, yo lo he usado. Ahorita estoy a punto de cerrar un rancho de 5 acres en Bacay con una clienta que aunque está esperando sus documentos, pues entró en este programa para comprar su casa hoy. Entonces es muy bonito ver que tu hijo sí ve la ganancia o la oportunidad de mejor comprar ahorita la casa al precio ahorita actual, porque yo personalmente pienso que las casas a partir de enero, febrero, van a dar un incline un poquito hacia arriba,
1: sí,
0: van a subir.
1: Sí, sí, sí. Sí, o sea, la parte más baja.
0: Y se va a cambiar el mercado.
1: La
0: alrededor.
1: Parte del año donde más económico, donde el precio pueden comprar por el precio más bajo posible, es esta ventana
0: ahorita,
1: de tiempo de aquí a final de año.
0: Y
1: ¿sí?
0: Navidad, es la canasta navideña,
1: Exacto.
0: yo le digo.
1: Sí, sí, sí, es la época donde más
0: Es la época donde puede agarrar la casa a mejor precio y con las mejores ganancias de costo de cierre, de reparaciones. El vendedor ahorita está como yo le llamo mantequilla, así resbalosito y suavecito, listo para vender esa casa.
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1: 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No, somos los que coraje da no llamar y que te conteste la IA.
0: La tricolor. Le va a contestar Juan, yo creo. La sexy voz de Juan.
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0: Edad mínima 18 años, hay que tenerlos cumplidos para poder empezar el proceso. Máxima, pues no hay límites. Mientras no estemos vivos y respirando.
1: De los 18 al cielo.
0: Al cielo. O al cementerio.
1: No,
0: dependiendo.
1: Sí. 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
0: Pues los new builds es una muy buena opción. Las casas nuevas, la ventaja de ir a estas casas o a estas comunidades de casas nuevas es que los intereses pues están incomparables, ¿no? Ellos te están comprando el interés ellos mismos, lo tienen al 3.9. Acabo de llevar una clienta el sábado donde se lo estaban dando al 3.65. Es una comunidad nueva en Tolleson que se llama Starlight y tienen las casas de $400,000. So, no importa que el... Vamos a decir, la cliente estaba mirando casa de $300,000, donde están muy feas. Ahorita las casas más baratitas son las que no están tan bien arregladas, versus una casa nueva, nuevecita, con todas las garantías, pero el pago era el mismo porque el interés era diferente. Entonces, si usted está buscando un pago y no entra en el renglón ahorita con el mercado regular, vamos a ver las casas nuevas, es muy buena opción.
1: Ahora, yo entiendo que los estándares de calificación para las casas nuevas son muy muy estrictos.
0: Han cambiado, Juan, déjame discutirte un poquito ahí, porque antes yo le tenía un poquito de reserva y miedo a las casas nuevas, y no, han entrado un poco más en el
1: juego.
0: Se han
1: vuelto más flexibles.
0: Se pusieron las pilas, dijeron, no, pues tenemos que trabajar más.
1: Estaban rechazando a mucha gente.
0: Tenemos que trabajar más para la gente, para el pueblo, porque pues es la gente que quiere comprar. Entonces,

0: Están más flexibles, aceptan hasta financiamiento alterno que viene siendo tu preferred lender si no calificas de la manera tradicional con ellos. Así que están y todavía te dejan usar los intereses más bajos o te dan todos los gastos de cierre que antes te amenazaban. Si vas con tu prestamista, pues no puedes tener esto. No, ahorita están mucho más flexibles. Son buena opción si el cliente ahorita en el mercado regular no tiene muchos ingresos y necesita comprar con un mercado que pues ahorita es lo que es.
1: ¿Qué le decimos a la gente que hoy nos escucha y que dice, bueno, me gustaría aprovechar esta ventana de tiempo, que es cuando más económico puedo comprar una casa, donde hay más casas, donde puedo pedir más?
0: Menos competidores.
1: Menos competidores, pero no tengo el dinero para el down payment.
0: En los programas de asistencia también en las casas nuevas ya tienen eso, Juan, que antes acuérdate que no tenían los programas. Muchas de las casas nuevas, de los new builds o la comunidad de casas nuevas, te ofrecen los programas de primeros compradores, que son esos programas que están ahí para ayudar a esa gente que no tiene la posibilidad de juntar este enganche, ¿no? Y que van a ocupar. Yo siempre le digo como quiera a mi gente, no piense que va a comprar una casa, va a decir que no tiene nada, ni cinco, ni $2,000, porque pues tampoco, ¿verdad? Hay que
1: No,
0: por
1: porque
0: lo menos
1: hay que poner
0: tener
1: el depósito de buena fe y obviamente
0: la
1: pagar la inspección y el
0: inspección para el
1: avalúo, ¿no?
0: evalúo. Entonces, tengas con unos $2,000 para ser honesto, no para estar haciendo un mercateo de, venga, con $500 compre la casa,
1: O
0: amarre
1: con
0: el
1: cero
0: listing
1: dólares.
0: o con $0, porque el programa sí te da el enganche, pero hay gastos iniciales que tú debes de tenerlo en tu
1: O sea, sí,
0: cuenta.
1: sí es $0 para el down payment, pero los gastos alrededor, que es el avalúo, la inspección y el depósito inicial, obviamente, pues es importante que lo hagan las personas, ¿no?
0: Que puede ser que le devuelvan ese depósito
1: Exacto.
0: que se pone de buena fe porque va a ser parte de lo que es el enganche que te da el programa, pero al principio tienes que ponerlo, tienes que tenerlo. Entonces, con estos programas hemos ayudado, ahorita tenemos dos familias que estamos ayudando con programas de asistencia donde van a tomar el interés un poquito más alto. La diferencia entre un programa regular donde vienes con tu enganche y los programas de asistencia es eso, el interés es un poquito diferente, un poquito más alto porque el programa rige el interés.
1: 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Y al igual que las casi 40 familias que pudimos ayudar el mes de septiembre, que compraron casa con nosotros, igual lo podríamos hacer con usted. Y ahora, Carolina, tengo entendido que si tú compras una casa, te ahorras un mes de pagos. Por decir, alguien nos llama ahora y le ayudamos a cerrar su casa a mediados de noviembre, no tendrían pago de casa hasta
0: Hasta
1: enero.
0: enero, qué ricura,
1: ¿Cómo
0: ¿no?
1: trabaja eso?
0: Es pues porque entre los gastos de cierre que se hacen al cierre de la compra, de la transacción, se agarra este mes por adelantado. Entonces sirve como que o parece o se siente y es que te toca como un mes y medio que no pagas la casa
1: O
0: hasta
1: sea, te toca un mes y.
0: un mes y
1: Un mes y medio, pues.
0: un mes y medio, como decimos, de que el pago no te toca hasta como dices tú, si cerramos para finales de noviembre, no le va a tocar un pago hasta enero. Se siente como que son 2 meses que no pagas la casa, ¿no? O que tienes 2 meses, pero es porque realmente en los gastos de cierre fue incluido ese primer mes. Entonces, ¿por qué no? Navidad te va a tocar ir de shopping, vas a tener un dinerito extra y pues para enero
1: Y
0: comienzas a
1: no
0: pagar tu
1: preocupación de
0: casa.
1: pagos hasta enero.
0: Hasta enero. 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
1: 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Carolina, a ver, vea la cámara que tenemos ahí que nos están grabando, mire. ¡Ay! Invite a la gente a que nos llame.
0: Por favor, llamen al número, no me lo sé, pero el Juan lo va a dar ahorita. Llamen a ese número, estamos aquí para servirles, para darle toda la información, para motivarlos y para llevarlos de la mano a que sean dueños de su primera, segunda, tercera casa.
1: Me quiero acordar, Carolina, ¿cuándo fue la primera vez que yo la miré a usted?
0: Hace ya como unos 4 años.
1: Sí, ¿verdad?
0: Libro, no, ya hace como unos 4 años lo conocí a través de Vero. No lo había mirado
1: ¿Qué
0: yo
1: son los años
0: antes.
1: que tengo con el broker yo ahí con Verónica?
0: Sí, pues sí, lo miré, creo que lo conocí un poquito antes de que le, porque soy chef también, ¿no? Y le cociné los premios que hace cada año.
1: Ay, fue donde la
0: Sí,
1: conocí.
0: ahí lo conocí
1: En los
0: ya que
1: reconocimientos.
0: intercambiamos, pero fue en los reconocimientos donde lo miré yo vestida de cocinera y él de muy elegante. gigantón así con su esposa, pero me da mucho gusto. Espero que sí llamen. Estamos para servirles con un corazón sincero y listos para ayudarle a que compren su
1: ahora,
0: casa.
1: Ahora, Carolina, mucha gente que ya es dueño de casa puede llegar a pensar que necesita vender para comprar una segunda.
0: No, no necesariamente. Va a ser mucho, va a depender mucho de qué es su deseo, cuál es su aspiración.
1: ¿Cuáles son sus planes?
0: ¿Cuáles son sus planes? Si sus planes es que ocupa poner un buen enganche para la próxima casa, entonces sí probablemente vamos a tener que considerar vender, porque si no lo tienes ahorrado, vamos a vender y vamos a comprar, y eso sería una venta de contingencia, donde la casa se pone en venta para poder buscar la que va a comprar. Pero hay gente que no necesariamente y tiene su 5%, que es lo que exigen para comprar tu segunda casa, un 5% de enganche, y no necesitan, y lo que hacen es que se hace un contrato de renta, donde se va a rentar la primera casa, y sus ingresos que ellos ganan van a poderlo usar para calificar para la segunda casa.
1: De hecho, acabamos de hacer algo así con Salvador. Salvador se compró una casa nueva, un rancho en Tonopah, un acre. Y obviamente, pues lo que hicimos fue buscarle un rentero para su casa. Y hasta eso, ¿no? Si hay gente que de plano no puede comprar y quiere rentar, pues hasta eso les podemos ayudar a que...
0: Ahí tengo dos casitas listas para ustedes si me quieren llamar también.
1: Exacto, o sea, nuestros compradores, siempre estamos al servicio,
0: siempre podemos ayudarle con cualquier pregunta. No piensen que nada más no pueden llamar para preguntarnos si quieren comprar, si pueden comprar, cómo hacerlo. Tenemos mucha información porque estamos en este mundo, ¿no? Mundo de la gente que arregla casas, hay personas que le gusta comprar casas para reparar y volver a vender. Entonces, hay muchas ramas dentro de bienes raíces que le podemos ayudar y que solamente tienen que llamarnos, no se preocupen, es totalmente gratis. Y estamos aquí para servirles.
1: De hecho, quisiera que abordáramos un poquito ese tema, Carolina. 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Pero si hoy nos escuchan personas que tienen las ganas de, bueno, voy a comprar para remodelar y vender, ¿es algo que podemos ayudarles también a empezar esto?
0: Bueno, yo cuento con mucha experiencia, yo lo hago yo misma, Juan, yo ya voy como por mi décima casa que compro, a veces la compro en el mercado regular del MLS, a veces la compro de las auctions o los wholesalers, que son los que venden ventas directas, se llaman, de vendedor a vendedor. Entonces a veces se compran off market, que están fuera del mercado pero están en venta, pero siempre se trata de comprar con un averaje donde haya todavía un poquito de ganancia, porque se va a invertir en arreglarlas.
1: Sí, porque realmente el negocio en este sentido está más que en el vender, en el comprar, en cómo compras o qué compras, sí, ¿no?
0: Tienes que saber comprar bien para que puedas ver la ganancia al
1: vender. Y para eso estamos nosotros.
0: El vender va a generar gastos, el arreglarla va a generar gastos, el mantenerla, el tiempo que la vas a arreglar y vender, genera gastos. Entonces ese margen tiene que salir en la compra.
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0: Yo siempre le digo que cuando estén listos. Están listos hoy para tomar una aplicación y ver si califican. So, la respuesta sería cuando califiquen para comprarle esa casa.
1: Es la misma
0: Si usted califica para comprar, yo siempre he dicho, si yo califico y el banco está dispuesto a prestarme, es porque yo puedo.
1: Exacto.
0: Y si el banco me dice que yo puedo, pues yo lo tomo.
1: Exacto.
0: Sí. Y así deberíamos de ser todas las personas. Si estamos queriendo ser dueño de nuestra propia casa, invertir en algo que es de nosotros, dese la oportunidad de llamar y ver si califica.
1: 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Mucha experiencia, todo un gran recorrido. Y obviamente, pues estamos aquí para seguirle sirviendo a nuestra comunidad.
0: Somos viejitos, pero
1: el que tiene 26 años es David, nosotros.
0: Tenemos apenas, veníamos gateando.
1: Vamos
0: aquí
1: a echarle la bolita a David allá.
0: Ay, si nos oye David.
1: 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Si alguien quiere saber cómo pagar su casa más rápido, ¿le podemos decir?
0: Claro que sí, si nos llaman, nosotros pues obviamente como tú y yo, Juan, que somos agente de bienes raíces, pues no tenemos una licencia para estar dando términos de lo que es el término de un financiamiento o un banco, pero sí le podemos dar con el transcurso de lo tiempo lo que hemos aprendido, ¿no? Cómo ponerle un poco más al principal, ya sea mensualmente, o hay mucha gente que anualmente, tengo clientes que han pagado su casa en 17 años, porque cada año cuando reciben su reembolso de los impuestos, mandan el cheque completito al principal. Y si son 5 mil, 10 mil dólares que le vas entrando al principal, pues vas reduciendo la cantidad de años que tú vas a pagar de intereses. Por lo tanto, la casa la pagas más temprano y menos intereses. Y siempre que yo pueda ahorrar, darle a otro mi dinero, me parece perfecto.
1: Claro, claro.
0: Sí, porque sí, sí. Si es más dinero, menos dinero para el banco, pero es más dinero para tu principal, por lo tanto, es más dinero para ti.
1: 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Así que aunque las personas no tengan un estatus, por lo tanto no tengan un seguro social, de todas maneras pueden comprar.
0: Así es, lo ayudamos. Si no lo tiene su ITIN y no tiene crédito con su ITIN, también lo podemos ayudar. Tenemos un equipo amplio, Juan, que nos ayuda a ayudarles a sacar las cartas. Hay mucha gente que se le hace difícil ir a generar estas cartas de ITIN donde le generan un número que igual a un seguro social y se le establece crédito con ciertas financieras que pueden hacerle crédito a una persona con este número de EIN, como se llama. Entonces, no se rinda, no pierda la oportunidad de comprar su casa porque usted piensa que no califica. Dejen nosotros ayudarles, déjenlo guiarlo, déjenlo que el equipo de nosotros, de prestamista, le pueda dar las instrucciones correctas para que usted pueda lograr, si es ahorita, si es el próximo mes, diciembre, enero, pero que usted compre su casa.
1: Carolina, las personas que tienen compañía, tienen una LLC registrada y tienen un EIN, ¿se pueden amparar en esta compañía para comprar?
0: Así es, pueden comprar con un LLC. Tengo muchos clientes que tienen su compañía de piso, de flooring, que compran sus casas primeras y segundas, no paran de comprar una. Acabo de tener un cliente mío que ya compró su tercera casa con su LLC. Es una manera de cómo hacerlo, pero esa entidad tiene que crearse crédito porque al igual al final del día el que firma por esa es la persona. Entonces, es muy importante agarrar esta información con nosotros, aprenderlo. No es algo que lo vamos a detallar aquí en la radio, pero ya usted llama, hace su cita y le explicamos el proceso. Es muy sencillo. Si usted ya tiene su LLC, ya usted está en el juego. Simplemente es guiarle para que pueda hacer las cosas correctamente y pueda ser dueño de su casa.
1: Desde que se comienza el proceso de calificar para comprar una casa hasta el punto en que las personas reciben las llaves de su casa, ¿cuál es el tiempo promedio que se toma?
0: Conmigo 3 semanas, no, es que ahorita tenemos una persona que ayudamos desde el proceso que llamó a la radio un sábado, domingo lo miramos a entregarle las llaves, hopefully mañana, son 3 semanas, así que lo promedio es 30 días, Juan, la palabra correcta, desde el momento que se califica y nos dan una precalificación, al momento que ya elegimos una casa, desde ese momento que hacemos una oferta y es aceptada, se puede considerar que en 30 días, 45 días lo máximo, si es un programa alterno, donde estamos cerrando para esa casa.
1: Sí, los programas, por ejemplo, de EEB toman un poquito más porque llevan doble.
0: Hay otra identidad que está entrando al juego y quiere asegurarse que todo está bien.
1: 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Alguien me preguntaba el otro día que cuánto me vas a cobrar por ayudarme a comprar mi casa. Y yo dije, pues le voy a contestar, ¿no? Lo que yo sé. Mira, tú deberías pagarme, pero no te voy a cobrar a ti.
0: Deberían de pagarnos por lindos, no mentira. Pero no, yo siempre le digo a mi gente, en este tiempo que yo tengo ya 7 años, nunca me ha tocado que un cliente mío comprador me haya pagado.
1: Pero sí deberían de ser ellos los que nos pagan, ¿verdad?
0: Pues, porque me invitan a la carne asada, me invitan a las quinceañeras y todo, ya yo siento que me están pagando, pero en realidad el amor que uno le tiene a su trabajo y el compromiso que uno le tiene, yo siempre trato que el vendedor sea el que pague por mis honorarios, que pague por sus gastos de cierre. Esa siempre ha sido mi misión y hasta el día de hoy Lo he logrado.
1: Sí, sí. De hecho, eso es lo que estábamos mirando los números, ¿no? Con Vicente López, un señor que se vino a vivir acá de California. Y pues él tiene dos casas en California ya. Entonces él entiende el valor de, ¿sabes qué? Yo no agarro trabajo acá, se mudaron para acá, van a estar un buen tiempo acá. So, dijeron, no queremos durar nada rentando, queremos rápidamente encontrar una casa. Ya les encontramos la casa, los tenemos bajo contrato. Y luego él me estaba diciendo, oye, ¿cuánto le voy a pagar a usted? No, ya les expliqué, mira, esto funciona así. Tú no eres el que me pagas, si deberías de ser tú, de acuerdo a la regla, pero también las reglas me permiten cobrarles a otros y no a ti.
0: Claro, en la regla sí exige que el comprador ya sea responsable y el vendedor por su parte, pero uno siempre, como en todo en la vida, uno trata de hacer lo mejor por sus clientes, ¿no? En este caso, para mí es importante tratar de que mi cliente comprador salga con los menos gastos posible y con los más beneficios posible. Y una de esas es pues que mis honorarios salgan del vendedor, es algo que estoy ayudando a mi cliente. Aunque lo tengan, aunque yo sé que a lo mejor a veces en muchos casos mi cliente tienen para pagar mis honorarios, yo prefiero que ese dinero lo ahorren para tener sus primeros meses de casa guardadito, para si van a amueblar su casa. Es mucha la felicidad de ver que pueden lograr entrar a su casa, que yo ya con eso me siento súper complacida. Obviamente todos trabajamos por un ingreso, ¿no? Por un pago, y en este caso pues se trata de que el vendedor nos cubra nuestros honorarios.
1: ¿Qué les dice usted a una pareja joven que están ya haciendo planes para casarse y obviamente pues piensan como todo joven, bueno, pues nos vamos a casar, vamos a rentar un apartamento, vamos a vivir un tiempo ahí, vamos a ahorrar dinero, vamos a...
0: Tengo el ejemplo perfecto.
1: A estabilizarnos, etcétera, y luego vamos a comprar nuestra casa. ¿Qué les dice usted?
0: Yo les dije lo contrario. Yo les dije a los que vinieron hace una semana conmigo a la oficina, les dije, boda civil puede ser en el patio de esa casa, así que vamos a comprar primero y luego vamos a casarnos. ¿Por qué? Porque el dinero que se va a gastar en una boda sí es muy importante, es algo que pueden posponer por un ratito, pero el dinero de invertirlo en una casa que te va a generar ganancias a futuro, donde vas a poder hacer la misma fiesta en tu propia casa, ¿qué mejor? Y se fueron con esa decisión, van a comprar primero.
1: Ahora, si califican también pueden usar los programas de asistencia también, y tener la boda que querían, el mismo dinero que iban a usar para la boda, pero al mismo tiempo también tener su casa, porque sí se puede. No tienen que estar casados para comprar juntos.
0: No necesariamente, pero es algo que ellos estaban pensando qué hacer primero. Yo les di mi sugerencia, le dije, ustedes piensen bien lo que quieren hacer, lo respetamos, pero si pueden comprar ahorita que el mercado está favorable para el comprador, yo prefiero que aprovechen esa oportunidad, compren la boda, pues la pueden celebrar en la misma casa. Y a ellos les pareció súper emocionante, se fueron, me quedaron de llamar ya para este fin de semana ver casas.
1: Sí, de hecho, le pregunté porque estamos trabajando precisamente con Jericho y su novia, jovencitos, bien, 23 años ella, 25 él, y se van a casar, y fue lo mismo que yo les dije, pues compren con un programa de asistencia, ustedes no van a poner más que $2,000 a lo mucho, porque lo que les va a costar la inspección y el avalúo y el depósito inicial, y a lo mejor nada más van a poner $2,000 aquí de lo que tenían para la boda y se casan en esta casa. Está tan bonita la casa muy en el centro de Mesa. Uh-huh. Muy bonita la casa, y salieron tan entusiasmados los muchachos y dijeron, oh, sí, cierto, qué bueno que nos están orientando para no desperdiciar nuestros primeros meses de casados.
0: Otra vista, porque a veces no tenemos otro punto de vista si no conversamos de nuestros planes, qué queremos hacer. A lo mejor alguien te da un consejo, te da una opinión que no tenías ese punto de vista, y que cuando lo escuchas dices, oh, wow, espérate un minuto, tienes razón, tiene sentido.
1: Yo pienso, las personas no deberían rentar ni un solo día de su vida, pero bueno, sí.
0: A veces toca.
1: Uh-huh. A todos nos tocó empezar por ahí, ¿verdad?
0: Sí, así es. Yo llegué a este país en el 1997, viví con mi mamá y mi padrastro, me casé y en el 2000, me casé en el 2000 y compré la casa en el 2000.
1: Excelente.
0: Así que no tenía ni 3 años en este país y ya estaba comprando mi primera, y esa casa me ha dado todas las otras casas.
1: 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Carolina, ya nos vamos, se nos acabó el tiempo, muchas gracias.
0: No, es cierto, no me quiero ir. No me quiero ir, aquí me quiero quedar en la Tricolor, no hay otra ahí, otro cuartito por donde me pongan, no, just kidding. Pero bueno, si me puedo ir, me puedo ir muy contenta, porque le pasamos mucha información a nuestra gente, que es lo que está necesitada y hambrienta, ¿no?, de información, es que nos llamen, nos den la oportunidad de ayudarles, darle la información, y de ahí toman la decisión, si es buen momento ahorita, si usted califica, yo digo que sí es buen momento, si usted califica, porque quién sabe, más adelante pasa algo en el trabajo, Juan, nos pasa algo, y no podemos calificar, pero ahorita puedes. Usa el momento, si calificas ahorita y el banco te dice, yo te presto para que compres la casa, cómprela.
1: 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Gracias.
0: Gracias, bye. Llamen.
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1: Hola a todos, muy buenos días. Domingo bendito, bendecido para todos ustedes que nos escuchan domingo a domingo, aunque sea repetitivo. Padres, apapachen a sus hijos, hijos, apapachen a sus padres, porque gracias a Dios que los tenemos ahí, ¿verdad? Y como todos los domingos, también nos acompaña una hermosa mujer, aparte de mí.
2: ¡Ay! 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
0: 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Empezamos. Vara, vara, vara. La primer casa está en la ciudad de Buckeye y tiene tres habitaciones, dos baños. ¿Por cuánto cree? 144,900.

0: La siguiente está en Mesa. Esta está por la University y la Center. 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
2: 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Porque aquí lo más importante es de que no pierda su trabajo. 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Ahora sí que, con, como dice Lupita, con los pelos en la mano de la burra, le digo cuánto le va a costar.
3: Algo más o menos. Estamos como el chavo de...
2: Dice Lupita, si la burra es pinta es porque trae los pelos en la mano. O algo así. Así es que si usted nos escucha domingo a domingo y quiere saber si cuánto cuesta su casa, cuánto le quedaría de ganancia, si puede comprar otra casa, cuánto le costaría comprarla, cuánto enganche, venga con los expertos, con las personas que todos los días de la semana, desde que amanece Dios hasta que anochece, ellos están mirando tanto los intereses, los tipos de préstamo que hay, también las casas, cómo se están moviendo, para dónde hay más ventas, venga con las personas que saben, que conocen. No se vaya con la comadre, con la tía, con la prima, aunque diga Lupita que a la prima se le arrima. 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
4: 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Y déjeme le digo, si usted es una persona que acaba de agarrar su permiso de trabajo,
1: ¡felicidades!
4: Y dicen, ¿todavía los están dando? Claro que...

0: Sí. Y aparte de que todavía los están dando, mucha gente les están dando su residencia. Y un caluroso saludo para Alma y Javier, que acaban de comprar su casa.
1: ¡Felicidades!
0: Mira, ellos vinieron aquí conmigo y cuando vinieron les dijo, ay, es que yo acabo de agarrar mi residencia y no sé si voy a calificar. Apenas comencé a trabajar. Déjeme le digo, tengo programas donde usted no tiene que tener 2 años de trabajo. Tiene que trabajar, ¿verdad? Pero no tiene que tener los 2 años de trabajo y le podemos ayudar a que usted logre ese sueño de comprar su casa. Y no solamente eso, tengo un buenísimo programa que ella pudo calificar y le dimos todo el dinero para el enganche. El enganche le estaban dando una cierta cantidad para de la asistencia de, para ayudarla con el down payment, pero no se usó toda la cantidad, le sobraba dinero como 2,600. Si usted tiene ese dinero aparte, se le dio y se le depositó en su cuenta de banco. Es un buenísimo programa. Si usted quiere saber cuál es, venga, visítenos. 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No, no estamos más lejos. 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Pase, no necesita invitación. Sí, lo estamos invitando. No necesita cita. Usted puede pasar cuando guste. Aquí estamos todo el tiempo. De lunes a viernes y los sábados también, ¿verdad? Oye, es la canción, ¿no? Ay, nos ve el martes y el miércoles y el jueves también. No sé cómo dice. ¡Ay! No sé cantar, pero también aquí los esperamos. 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Y para todas aquellas personas que no han hecho sus impuestos, se nos está acercando el tiempo para el día 15 de octubre. Venga, nosotros le podemos ayudar. Muchas personas llegan aquí con nosotros para poder calificar para la compra de su casa. Y oiga, pero es que apenas abrí mi negocio. Qué bueno, usted es la perfecta persona para poder calificar para la compra de la casa. Acabo de agarrar mi permiso de trabajo. Usted puede calificar para su casa. Oye, pues es que yo no tengo seguro social. Usted puede comprar su casa. Tengo hijos de 18 años o los van a comprar y mucha gente nos dice, prepáralos para que puedan comprar su casa. Vienen, los preparamos y compran su casa. Si tiene hijos que apenas los van a cumplir los 18 años, pero si ya los cumplió y ya pasa de los 18, también es mucho mejor que usted enseñe a sus hijos a comprar casa que compren carro, porque después compran carro y ya no pueden comprar casa. Es mejor que ellos compren su casa y que vivan de sus rentas, ¿verdad? 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
2: 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Ahí le va, mire. Puros ochos. Tenemos esta propiedad muy, muy, muy barata. Esta está en Prescott. Es un terreno de más de 8,000 pies. ¿Cuánto cree que vale? $125,000 en Prescott. Imagínese escapar aquí del calorón, irse un ratito a Prescott, que está 2 horas, por $125,000. Ahora, miren, en Casa Grande tenemos una propiedad por $135,000. 3 habitaciones, 2 baños. Muy bonita la casa, $135,000. ¿Usted quiere una lista de terrenos, de ranchos, de casas, de negocios, apartamentos, townhouses, trailers, condominios, etcétera, etcétera? Véngase, es completamente gratis la lista. Ah, que me quedas muy grande, muy lejos, que fíjate que pues tengo que trabajar, que tengo que ir. Ya, bájenle la carrilla. Ay, la estas mujeres, hijas de Comanja. Ay, hijo, no me perdona ni una.
1: Es que me quedó muy grande la llevo.
2: Hijo, ya, bájenle, no, hasta me va a dar vergüenza salir de aquí de la estación. No, miren.
1: No.
2: Me arremedan, no me dejan hablar, se burlan de mí. No. Ya no las voy a llevar a comer.
1: Ay, mi aventura es un salivazo.
2: Ah, no, pues que estoy tomando. Hija de comando. Estoy enojado porque no me dejan hablar. Y estoy como Fernando, ¿verdad? Sí, ya lo quemé. 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Le mando casas. ¿Quiere terrenos? Le mando terrenos. Mira, hasta están bailando estas mujeres.
0: Es que ya me acordé de la canción. Y cuando decimos, yo me gozo el martes, yo me gozo el martes.
2: Yo me gozo el miércoles. Ya, ya, ya, ya, ya, ya, ya, ya, ya. Porque le van a cambiar de estación, van a ser ahí el grupo. El grupo Miseria. No, no. Miren. Tenemos unos programas tan bonitos, espérense ahorita que le diga a Lucy y Lupita los programas que tenemos, las ayudas que hemos dado a la gente que ya no puede pagar la casa. Existe mucha gente que a lo mejor le dieron un interés muy alto, a lo mejor ya no tiene trabajo, a lo mejor se tiene que ir, a lo mejor ya le aburrió el vecino porque todas las noches está a ruido, con problemas, o usted quiere un dinero rápido. ¿Qué cree? 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Un saludo para el señor Flores, Juan Flores Guerrero, que me dice: Nico, ya no quiero la casa, puedes venir y me das un estimado de cuánto cuesta, porque yo me tengo que ir en una semana. Entonces tengo otro, este se llama Gerardo Godínez. Gerardo Godínez me dice: mira, Nico, desafortunadamente agarraron a mis dos hijos, me tengo que ir, tengo que vender, pero rápido, para sacarlos de donde están, y en 3 días le van a dar su dinero. Un saludo para el señor Gerardo. Ánimo, ánimo, sí se puede. ¿Por qué sí se puede? 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
0: 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Este es el número de teléfono que usted, sí señor, usted, señora, joven, jovencito, que nos acaba de sintonizar y dice: pues, ¿por qué se ríe esta gente? ¿Qué es lo que están vendiendo o que están comprando? Mire, les estamos ofreciendo a todos ustedes que hagan realidad el sueño de tener su propiedad. Ahí vienen las fechas tan hermosas como el Día de Acción de Gracia, de Navidad, de Año Nuevo. Es cuando nos juntamos más que siempre las familias. Así es que qué mejor para todos ustedes que nos escuchan domingo a domingo, que los invite a su casa, que vengan a estrenar su casa, que convivan todos como familia en la casa de alguno de ustedes, que ya sea de ustedes, que no la estén rentando, que porque va a llegar el dueño y les va a decir: ¡eh, hace mucho ruido! Bla, bla, bla. No, ya va a ser su casa. Un saludo para todos ustedes que nos escuchan y nos agarran la palabra y dicen: yo quiero ir a ver si puedo calificar. Y que cree, muchos cuando vienen dicen: no, es que mi crédito está muy mal. ¿Cómo sabe? Vamos a mirar. Entonces ya cuando Lupita lo corre, ¿qué cree? Tan requete bien para comprar su casa. Así es que olvídese de que le digan que está mal su crédito, que porque hace 5 años no le pudieron dar un carro. Qué bueno que no se lo dieron, porque ahorita le vamos a dar su casa. Así que yo los invito, Mari y Giovanna les van a estar llamando. Contéstele, por favor. A veces les van a mandar un texto para clarificarles que nosotros somos los mismos. No los mismos
3: de... No los cantantes.
0: No, porque ya escucharon que no cantamos bien. Somos los mismos que estamos ahorita, que les estamos ofreciendo que venga, que compre su casa, que venda su casa. También tenemos el programa, pues para muchos, ¿verdad?, que ahorita, por desgracia, se tienen que ir. No deje su casa sola, véndala, llévese algo de dinero a donde vaya a irse usted o donde se tenga que ir, ¿verdad? ¿Cómo? Márquenos, nosotros le vamos a asesorar completamente gratis qué es lo que usted tiene que hacer para que se lleve un buen dinerito y comience su vida de nuevo, porque aquí
3: ¡sí se puede!
0: Para todas aquellas también que no quieren vender su casa porque aquí se va a quedar su hija, su sobrino, su tía, su mamá, su suegra, yo les puedo ayudar a ponerlos en el título para que usted se vaya a gusto y la persona que usted nombre como, pues, que se quede en el título pueda ella seguir haciendo los pagos o él,
4: o también puedan vender la propiedad y mandarles su dinero. ¿Quieren más información? 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
0: 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Perdón, me andaba atragantando la saliva. No, necesitaba pasármela. Oiga, y déjeme, le doy una recopiladita a todo para que se recuerde, porque apenas personas están empezando a sintonizar. Si usted es una persona que acaba de agarrar su permiso de trabajo,
5: ¡felicidades!
0: ¿Por qué? Porque usted puede comprar su casa, puede tener la oportunidad de trabajar. Es que no tengo 2 años para comprobar que estoy trabajando, usted no se preocupe. Usted puede comprar su casa porque no necesitamos. Tenemos programas, muchos, muy buenos programas. Cuando usted se sienta conmigo, yo le doy 2 o 3 maneras qué es lo que usted tiene que hacer para poder calificar para comprar su casa. Si usted necesita empezar un negocio o acaba de comenzar un negocio y quiere comprar su casa, lo podemos guiar cómo usted puede hacer para que usted pueda lograr ese sueño de comprar su casa. Es que no he hecho mis impuestos, apúrele porque ya se viene la temporada para cerrar, que es en el 15 de octubre, y pues usted necesita hacer sus impuestos, le podemos ayudar. ¿Y por qué? Porque usted quiere comprar su casa, también le podemos ayudar para que pueda usted hacer sus impuestos. Oye, es que nomás tengo 1 año con mi negocio. ¿Qué importa? Nosotros le podemos ayudar. Oye, también tengo mis hijos o apenas van a cumplir 18 años, le podemos ayudar. También si usted, como dijo Lucy, si usted tiene una apuración de irse y quiere agregar a un familiar, hay personas que vienen y dicen, ¿sabes qué? Yo ya me quiero ir y quiero dejar a uno de mis hijos aquí encargado de la casa o de lo que sea, lo queremos agregar en título. Muchas personas dicen, yo no tengo un seguro social, no tengo permiso, no tengo nada, pero quiero agregar a mis hijos nomás por seguridad, para cualquier emergencia, le podemos ayudar. Óyeme, estamos, como dice Nico, como en botica, ¿verdad? De todo, un poco. Si usted ocupa notario, le podemos ayudar. Si usted ocupa aquí, que Nico le ayude, cómo usted pueda vender y comprar casas, refinanciar, le podemos ayudar. Si quiere usted comprar una casa que esté así medio destruidona y la quiere revender para que se quede con una ganancia, Lucy para eso se pinta sola. 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También, que no se le olvide que también aquí le leemos las cartas, el café, ay, no se crea, le leemos las cartas porque viene, mucha gente llega a que les lea las cartas que les llegan a su casa, y déjeme le digo, qué bueno, porque aquí teníamos un cliente de nosotros muy querido de mucho tiempo, y ellos dejaron ir una carta tan importante que era de la asociación. La ignoraron porque no habían dado los pagos, y ¿qué creen? Desafortunadamente perdieron su casa solamente por $18,000 porque no pusieron atención, y la casa tenía muchísima ganancia que perdieron. No deje usted esas cartas, si no les entiende, aquí se las podemos leer. Por eso se ríen, porque les digo, aquí le leemos las cartas, el café, ay, no es cierto, ¿verdad? Pero usted venga, la mano también.
4: Si se lavó, no se la lavó, la revisamos.
0: 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Y recuerde, si usted tiene hijos para comprar casa, tráigalos. Ayuda, tenemos muchos hijos que están ayudándole, no ayudándole, comprándole casa a los papás, para que ellos puedan lograr ese sueño de parar de rentar. Deje de pagar la casa ajena, páguelo de usted, ¿verdad? Sí. 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
5: ¡Sí se puede!
6: Y sí se puede, porque mucha gente ha venido de otros lados diciendo, no pudieron. Me piden 2 años de taxes, me piden tanto dinero, no tengo dinero, pero tengo un buen crédito, y usted tiene casas donde le dan gastos y enganche, 2 meses gratis, 1 año de garantía y hasta una barbacoa. Ah, no, esa no, ¿verdad? Eso no.
4: Esa la dan a nosotros.
6: Ah, eso sí es cierto. 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Si no quiere comprar, por lo menos para que sepa en qué punto está su crédito, si está bien para comprar, si está bien para refinanciar, o necesita un puchoncito. Aquí se le avisa, se le dice, se le ayuda. Ahora, muchas veces, como dice Lupita, hay gente que les manda cartas los bancos o los coyotes. ¿Qué son los coyotes? Gente que no tiene nada que ver con su banco, nada que ver con su cuenta, nada que ver con su casa, pero los asustan y les dicen, mira, ¿sabes qué? Tu casa vale tanto, la vas a perder, se va a caer el precio, ya no sirve, y los hacen firmar un documento. Y si está en inglés, si usted no habla inglés, pues ¿qué cree? No le va a valer de nada en la corte, porque la ignorancia no es una defensa en la corte. Entonces, desafortunadamente, mucha gente firma. Inclusive, ahorita me van a odiar los que venden paneles solares, pero ¿qué cree? Cuando nosotros vendemos una propiedad que todavía debe paneles solares, van a hacer doble pago, dos pagos, un pago lo que es la casa y otro pago lo que son los paneles solares. Muchas ocasiones los paneles, pues, no funcionan, y lo único que van a hacer, te van a agujerar el techo y te lo van a... Unos sí funcionan, otros no funcionan. Así que tenga mucho cuidado. ¿Por qué? Porque ahorita cuando vendemos la propiedad, cualquier agente que me está escuchando en este momento le va a decir, ¿sabe qué? El tener otro paneles solares o otro préstamo de purificadores de agua o cualquier otra cosa que pueda poner dentro de su casa y le ponen un gravamen, un lien, una hipoteca, tenga mucho cuidado, la gente no sabe, firma y ya después ya se arrepienten. Ahora, usted va a hacer eso, venga con su agente. Usted tiene un agente de confianza el cual le va a guiar paso a paso y le va a decir sí, no, o pues tú te la avientas. Pero es muy, muy adecuado que acuda con una persona que tiene experiencia en esto. Muchas ocasiones la gente quiere sacarle dinero a la propiedad para comprarse una camioneta, para comprarse otra propiedad, irse de vacaciones, no sé. Nosotros tenemos unas personas que le dan el dinero en 24 a 48 horas. 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
5: 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Ya casi nos vamos, mi marido me mira como, ¡no! Sí, señor, ya casi nos vamos.
7: Me faltan los terrenos.
5: Bueno, pues, eso. 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
6: Mire, por decir, ya le quité el micrófono a mi esposa. Tenemos esta en Rainbow Valley, tiene casi 3 acres, una propiedad del 2006, 3 habitaciones, 2 baños, su propio pozo y casi 3 acres. ¿Por cuánto cree? $299,000 en Rainbow Valley.
5: Así que esta propiedad también puede calificar para préstamo. 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Pero como el tiempo ya se nos va a terminar, el día de hoy me voy a despedir. También recordándole a todos ustedes que si tienen la necesidad de poner a alguien más en el título, háblenos específicamente, déjenos un correo de voz o un texto y díganos la situación que está usted pasando, ¿ok? 602-489-8888. Y como todos los domingos, nos vamos a despedir el día de hoy.
8: ¡Bendiciones de colores!
7: ¡Arriba el cursillo!
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1: Y en este nuevo amanecer de hoy día domingo, agradecemos a Dios Padre Celestial primeramente por permitirnos estar aquí en otro día más, orientando y guiando hacia un camino de evolución, progreso y éxito a todos y a cada uno de ustedes que nos sintonizan a través de esta prestigiosa emisora. El curandero Josué, quien les habla, en compañía de la curandera Samara, estamos día a día atendiendo consultas personales y privadas. Estamos solucionando conflictos, enfermedades raras, extrañas, esos problemas de drogadicción, de alcoholismo, la mala suerte que le abandonó, ese problema de esa enfermedad que le dejó a usted con esa dolencia inexplicable en donde usted busca la ayuda de la ciencia médica y no le dan respuesta alguna. Muchos de ustedes hoy han batallado en uno y en otro sitio espiritualmente hablando para buscar la solución en donde no le han entregado esa solución y al contrario les han defraudado en la fe porque les han quitado hasta el dinero y no les han dado respuesta alguna, no le han dado solución a la enfermedad, al problema, al inconveniente. Pues bien, nosotros hablamos con la verdad. Porque nosotros sí sabemos, porque nosotros sí curamos, porque usted después de salir de nuestro templo de sanación, usted no tiene que buscar otro sitio en ningún momento de su vida, porque de allí, de nuestra casa consultorio, usted va a salir totalmente curado, completamente lleno de evolución, de progreso y estabilidad. 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Vamos a darle paso en este momento de la mañana a la curandera Samara.
2: Así es, soy la curandera Samara, me encuentro en directo con ustedes, mis queridos Radio Escucha. Estamos haciéndole la cordial invitación. Somos expertos videntes parapsicólogos. ¿Cuántas personas con enfermedades, con espasmos, se le adormecen sus manos, sus pies? ¿Saben por qué? Porque cuando les hacen un daño con santería cubana, todo su cuerpo empieza a dañarse. Siente usted como si viviera porque le toca ese malestar en todo su cuerpo. Si lleva usted un mes con gripa y usted todavía sigue diciendo que es normal. ¿Quién le dijo a usted que la enfermedad era normal? Eso puede ser causa de un daño, puede ser postizo, natural, y por eso le brindamos solución con el curandero Josué para que usted pueda caminar sin ese bastón, sin esas muletas. Tan joven y con dolor de huesos, mi amigo, aquí han llegado personas en silla de ruedas, en muletas, y hemos sanado desde la parte espiritual. Llame, mujeres con problemas menstruales, increíble, pero hay daños hechos con el periodo de la mujer. 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Bendiciones, ¿con quién hablamos? Déjeme su nombre y fecha de nacimiento, por favor.
3: Vidalia Delgado Sánchez, 25 de octubre del 58.
2: Bendiciones para usted, hermana. Indíqueme, por favor, ¿a qué debo el honor de su llamada?
3: Es que tengo 4 hijos y mis 4 hijos se fueron, me abandonaron y ahorita estoy enferma. Ya no sé ni qué hacer porque yo no puedo ni levantarme de los dolores que tengo. Pero pues se fueron y ni se acuerdan de mí, ni siquiera me ayudan, ni me voltean a ver, ni nada. Y yo quisiera saber por qué se fueron ellos de la casa.
2: ¿Quiere usted saber por qué o por quién se fueron ellos? Mire, ese esposo que usted se consiguió hace muy poco tiempo fue el que le hizo un daño para que ellos se fueran. ¿Para qué? Para que él se pudiera quedar con la casa de ustedes allá en su país. Es esa la razón única por la cual usted en estos momentos se encuentra alejada de sus hijos. Pero mire, nosotros aquí vamos a armonizar su relación para que este hombre pague por lo que está haciendo, para que este hombre realmente se aleje de su vida y de la vida de sus hijos. Recuerden que nosotros estamos aquí ayudándole, estamos alejando a esa tercera persona que se quiere meter en su relación, sea con sus hijos, sea con su pareja, sea con otra persona que quiera verlo mal. Aquí le estamos ayudando, estamos quitando toda energía negativa, estamos curando y sanando, pero sobre todo sacando y de raíz toda enfermedad, todo maleficio que haya en su vida y en la vida de su familiar. 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Recuerden que aquí lo estamos invitando porque estamos devolviendo el amor, retornando, atando, atrayendo a esa persona sin razón alguna y alejando también a esos comportamientos extraños que tiene su pareja. Si usted en estos momentos siente que es víctima de aquella persona a la cual usted está compartiendo una vida, pues aquí le vamos a ayudar, vamos a quitarle la máscara que tiene en los ojos. 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Llame, soy la curandera Samara, me encuentro con el curandero Josué sanando, quitando todo daño, toda brujería que haya en usted y en su familia.
1: Y así mismo seguimos adelante en estos minutos de orientación espiritual. 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Nos ha llegado un mensaje vía WhatsApp y este mensaje dice: soy Arturo Vidal, fecha de nacimiento, el 14 de septiembre de 1975. Quiero encontrar respuestas a por qué me va mal en mi campo laboral. Bueno, mi querido amigo Arturo, veo y analizo a través de las cartas ancestrales, tarot profético, de que hay una situación bastante complicada en su vida, mi amigo. La primera carta nos está mostrando de que usted hoy sufre situación verdaderamente preocupante en la parte económica porque a usted le colocaron un proceso de salamiento. La segunda carta me indica de que fue una mujer muy cercana a usted, de nombre María más exactamente. Y la tercera carta nos está mostrando de que hay algo bastante fuerte por venir en el campo de la salud. 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Vamos a entregarle solución inmediata. Hoy mismo le voy a sanar si hoy usted mismo me visita. Voy a entregarle el cambio hoy mismo y va a ver de que su vida va a mejorar al 100% en un tiempo no mayor a 24 horas. 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Seguimos con usted, curandera Samara.
2: Muchas gracias, curandero Josué. Recuerden, Radio Escuchas, que estamos en directo. Soy la curandera Samara y estamos aquí para invitarlo a usted, mi querido hermano. Dios dijo, ayúdate que yo te ayudaré, y nadie llega a la vida por suerte o casualidad. Nosotros llevamos muchos años de experiencia en el campo esotérico, entonces nosotros no somos ningunos aparecidos, ni salimos de la noche a la mañana, ni nos estamos fusilando las ideas, ni mucho menos estamos inventando fórmulas. Somos auténticos. Llevamos muchos años avalados, así que tengan mucho cuidado donde se meten, porque muchas veces aparecen personas ofreciendo ayuda y resulta que uno los ve a los meses acabados, ojerosos, amarillos, endeudados, y yo sé que tarde o temprano nos llaman, porque aquí hay seriedad, porque nosotros no nos ponemos a hablar con mentiras ni nos cambiamos las caras. Aquí estamos atendiéndolo personalmente, estamos ayudándolo a usted, mi amigo. Quítese esa máscara que tiene en los ojos de una vez por todas y sepa de qué se trata esa mala suerte, a qué se debe, por qué usted, mi señor, está tan solo, a pesar que usted tiene comida y le pagan todo. pero usted es una persona infeliz. 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Vamos a recibir oyentes. ¿Con quién hablamos?
4: Luis Antonio Méndez, soy del 25 de marzo de 1987.
2: Señor Luis Antonio, indíqueme a qué debo el motivo de su llamada, por favor.
4: Mire que últimamente no sé qué es lo que me ha pasado. Siento dolores mucho en mi estómago, me duele demasiado. He ido con doctor y especialista y pues ahora sí que no me resuelven nada. Siempre me dicen que estoy bien y no me encuentran el motivo. Me han dado pastillas, antibióticos, he probado de todo. Y pues la verdad ya no sé ni qué hacer, estoy muy desesperado. Siento que me están haciendo algo, quién sabe, no sé yo, pero la verdad estoy ahora sí que sacado de onda, no sé qué hacer.
2: Mi querido hermano, bendiciones. Fíjese que la enfermedad no tiene edad. La brujería también se disfraza de enfermedad y esto es ocasionado por un familiar suyo. Vamos a hacer un alejamiento. Recuerden que con el curandero Josué tenemos toda la experiencia para quitar maleficios. A usted le tienen su nombre enterrado en un panteón y nosotros lo vamos a desenterrar. Recuerden que ustedes pueden enviarnos nombre y fecha de nacimiento. 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
1: Y de esta manera quiero recordarles a todos y a cada uno de ustedes que están en este momento en la sintonía del curandero Josué y la curandera Samara, de que nosotros somos personas que tenemos el 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las cortezas, para decirle a usted la verdad de lo que usted puede tener, si es una brujería, un hechizo, un salamiento, si a usted lo tienen enterrado, le vamos a decir, pero si su enfermedad es 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Curandera Samara, siga adelante con más contestación en llamadas y más orientaciones.
2: Así es, curandero Josué, estamos en directo en este su programa y gracias al conocimiento ocultista y de santería podemos ayudar a todas las personas que tienen problemas de pareja, que quieren regresar con su ex, que su esposo que la abandonó regrese a su vida. Aquí manejamos toda clase de rituales sagrados especiales para muchos casos de problemas sentimentales, para que su pareja nunca se vaya de su lado. Dominamos, atamos pasionalmente para que el deseo en su pareja renazca y la chispa de la pasión no se acabe. Alejamos a aquellas terceras personas en su relación para que nadie entre en el camino de su pareja. El ser amado no tendremos para absolutamente nadie más, para que esa persona que aún no lo ha querido corresponder llegue a sus pies suplicándole amor eterno. La persona que ama le humilla, le engaña, llega al lugar usted indicado. 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Vamos a recibir llamadas, deme su nombre y fecha de nacimiento, por favor.
5: Esteban, 24 de septiembre del 78.
2: Bendiciones para usted, hermanito. ¿Cuál es esa pregunta que quiere hacernos?
5: Mira, lo que pasa es que yo hace 6 años yo puse un negocio y me estuvo yendo muy bien, pero ya ha de tener más o menos como unos 6 meses para acá que he empezado a tener una mala racha que realmente ya no sé qué hacer, ya estoy desesperado. Realmente ya no encuentro ayuda, no encuentro por dónde está el problema, no sé qué esté pasando.
2: Aquí le decimos qué está pasando sin temor a equivocarnos porque somos expertos, videntes y vamos a solucionar este caso. Fíjese que a usted aquí le aparece la carta invertida. ¿Qué quiere decir esto? Que una persona a la cual usted le confió sus negocios, sus finanzas y esa persona lo que hizo fue traicionarlo. Así de sencillo, es un familiar suyo. ¿Y qué vamos a hacer con eso? Vamos a hacer un alejamiento y vamos a activar nuevamente esa economía para que sus negocios nuevamente vuelvan a florecer. Recuerden que uno no tiene que confiarse en todo el mundo. Hay personas que, así como hacemos el bien con el curandero Josué, así hay personas que hacen el mal, que quieren verlo usted postrado en una cama, que quieren verlo sin dinero. 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
1: Hoy es el día para que su vida cambie. Hoy es el día para que usted encuentre una mejor calidad de vida. Hoy es el día en el cual usted puede dejar en el pasado las dificultades en el campo del amor. Usted que enamora y fracasa. Usted que todo lo que quiere emprender sentimentalmente no le funciona. ¿Cuántas personas ha tenido sentimentalmente en su vida y ninguna relación ha funcionado? Vamos a mirar el por qué. Porque usted hoy puede estar siendo víctima de un proceso de ligamiento, un amarre para verla a usted completamente sola, un amarre para verlo a usted totalmente fracasado en el amor, mi querido amigo. 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Dios dijo, ayúdate que yo te ayudaré, pero no dijo cómo. 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Curandera Samara, siga adelante con más minutos de orientación.
2: Bendiciones para usted y para todas las personas que a esta hora nos están sintonizando. Soy la curandera Samara. Quiero hacerle una invitación, oyentes, y preste mucha atención a lo que les voy a decir. El cuerpo habla de lo que la mente calla. ¿Sabía usted que detrás de cada malestar, detrás de ese dolor de cabeza, de ese dolor muscular o de cualquier enfermedad postiza o natural, hay una causa que está afectando a su organismo? Esas emociones reprimidas, esas rabias guardadas, esos traumas creados en la infancia, las heridas emocionales del pasado pueden estar afectando directamente a su salud y todo esto influye en cualquier malestar. 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Vamos a recibir más llamaditas. ¿Con quién hablamos? Bendiciones. Deme su nombre y fecha de nacimiento, por favor.
6: Mi nombre es Andrea Gómez Sánchez. Mi fecha de nacimiento es el 2 de abril del 88. Y mi llamada es que hace un año mi esposo murió en un accidente. Y ahora la mamá de él me está peleando a mi hijo. Como es su único nieto, pues ella lo quiere tener con él.
2: Mi querida hermana, bendiciones. Y no solamente eso, le está haciendo un trabajo de brujería. Agarró su fotografía, se la está alumbrando y le está poniendo un altar negro. Tenga mucho cuidado con esto porque la enfermedad le puede llegar directamente a su hijo. Vamos a ayudarle. Recuerden, soy la curandera Samara y me encuentro aquí en directo con el curandero Josué, ayudando, sanando y quitando todo daño y alejando a aquella persona que le está ocasionando a usted maldad, daño. Vamos a encontrar enfermedades, vamos a encontrar mentiras, daños y traiciones a través de su fecha de nacimiento. 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
1: El poder que Dios nos otorgó y la sabiduría esencial para sanar, para curar, es real, es positiva. Nosotros sí sabemos, sí curamos. Nosotros retamos a toda persona que dice saber a que venga y vea realmente cómo es que se cura una persona, a que vea cómo es que nosotros le entregamos la bendición que del cielo cae y se derrama sobre nosotros para poderle entregar a usted esa sanación y esa salida espiritual a todo y a cada uno de los problemas que usted hoy viene padeciendo. Vamos a darle contestación inmediata a otra persona que se comunicó a través de mensaje de texto. Dice, mi nombre es Angélica Pérez, fecha de nacimiento, el mes 2 día 28 del 1970. No encuentro respuestas a mis problemas familiares. Bueno, mi querida amiga Angélica, veo y analizo a través del tarot ancestral, tarot de Los Ángeles, que sus problemas a nivel familiar son ocasionados por una mujer de nombre más exactamente Magdalena, quien en algún momento fue su mejor amiga, pero que hoy, al colocar un daño bastante fuerte de hechicería, le está bloqueando su relación sentimental a nivel familiar. Por eso tanta pelea, tanta discordia, por eso es de que sus hijos se han alejado un poco de usted y por eso es de que todo está funcionando mal. Voy a invitarle, Angélica, a que venga aquí a mi consultorio. Voy a retirar esa energía negativa y en menos de 24 horas usted va a ver cómo la armonía vuelve a su hogar. 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Curandera Samara, más orientación en sus manos.
2: 15, recibimos habladitas, ¿con quién hablamos? Déjeme su nombre y fecha de nacimiento, por favor.
7: Hola, Lisbeth Martínez, 28 de mayo de 1985.
2: Es un gusto saludarla, señora Lisbeth. Indíqueme, por favor, a qué debo el honor de su llamada. ¿Cuál es su pregunta?
7: Pues mira, la verdad, yo estoy muy desconcertada porque yo tengo un trabajo en el que, pues, no te voy a decir que gano así muchísimo, pero pues me va bien y la verdad no veo mi dinero. O sea, como que me cae en las manos y desaparece. O sea, no logro comprarme algo, no le veo frutos a mi dinero. Aunque en el trabajo me vaya bien, a mi dinero no le veo frutos.
2: Hija, gracias por participar en el programa. Fíjese lo que estamos viendo aquí en nuestras cartas del tarot. Usted tiene un compañero de trabajo que sí le tiene envidia y es el que está alumbrando una fotografía suya para que a usted le vayan mal y para que a usted la corran. Más bien, protéjase. Quiero que usted revise en su escritorio un paquete que le dejaron. No lo agarre con sus manos. Lo va a traer en una bolsa, no lo vaya a botar ni lo vaya a quemar. Tráigalo para poderle decir exactamente qué es lo que contiene ese paquete. Recuerden que ustedes pueden llamar. Aquí estamos quitando toda brujería de raíz. Le decimos nombre y apellido. Si a usted le dejaron su nombre en un panteón, se lo desterramos y se lo quitamos de allí. Y le aseguro que nosotros con el hermano Josué tenemos el conocimiento, tenemos la sabiduría y la capacidad para que usted sea una persona renovada, restaurada, para que usted viva en alegría, para que usted viva tranquilo y libre de todo espíritu demoníaco que esté rondándole a su vida. Haga la llamada más importante de su vida. Recuerden que nosotros estamos acá para curar toda maldad, todo embrujo, todo hechizo que haya de parte de otra persona. Y lo vamos a proteger de todo mal y peligro. 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
1: Y es así que nosotros orientamos a través de nuestro conocimiento, es así que nosotros le llevamos a usted al camino deseado para encontrar realmente la solución a los problemas y a las dificultades que hoy le vienen aquejando su destino, su presente, ese futuro que no muy lejano puede causarle dificultades bastante fuertes en lo que relaciona con su salud, en lo que relaciona con su campo a nivel laboral, económico, a nivel familiar. Usted que tiene hoy problemas de depresión, usted que ha caído en el alcoholismo, usted que está hoy hundido en las drogas, pare de sufrir, venga conmigo, voy a ayudarle, vamos a sanarle, vamos a entregarle verdad y conocimiento.
2: 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Si usted cree ser víctima de brujería, sortilegios, entierros, magia negra, mala suerte en el dinero y el amor, sufre usted de impotencia sexual causada por malas personas, tiene usted su negocio salado y bloqueado, no sufra más. Recuerden que aquí estamos con el hermano Josué, donde transformamos su vida a través de los conocimientos astrales y ocultos. Vamos a recibir llamadas. Dame su nombre y fecha de nacimiento, por favor.
8: Me llamo Marta Mendoza y mi fecha es 8 de diciembre del 73.
2: Señora Marta, bendiciones. Indíqueme cuál es esa pregunta que quiere hacerme.
8: Bueno, lo que pasa es que yo tengo tres hermanos y un abuelito nos dejó una herencia. Como yo siempre viví con ellos, mi abuelo me dejó todo a mí. Entonces, un hermano se enojó mucho y me dijo que con ese dinero yo no iba a hacer nada. Entonces, yo puse un negocio y la verdad, en lugar de ir para arriba, va para abajo y estoy haciendo pérdidas, pura pérdida, ¿verdad? No entiendo por qué, no sé si mi hermano me echaría la sal, o sea, no sé qué pasó ahí.
2: Vamos a mirar en nuestras cartas del tarot qué es lo que está pasando. Pues mi querida amiga, estamos viendo la carta número 15 y esto que nos indica, vemos al ángel caído. Si usted en estos momentos tiene síntomas, dolor de espalda, siente usted dolor en la pierna derecha, es porque a usted le trabajaron su fotografía, le hicieron rezos al revés con velas negras en un panteón. Mi querida amiga, usted está siendo víctima de un daño. Venga aquí a nuestro templo para poderle guiar, para poder quitarle ese daño que usted tiene, muchos espíritus demoníacos rondándole, muchas malas amistades, malos socios, hay mentiras, vemos incluso un aviso de accidente. Tenga mucho cuidado y protéjase de la maldad del enemigo oculto. 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
1: 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No siendo más, por esta bella mañana no me resta más que decirle sino que Dios y la Virgen los bendiga y me bendiga.
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6: Estimados amigos, bienvenidos. De verdad nos complace saludarles, deseándoles toda clase de éxitos. Estamos en este mes de octubre contentos, satisfechos, porque es un mes especial donde celebramos Halloween, donde también hemos pasado fiestas como el 15 de septiembre, donde hemos pasado cumpleaños, hemos pasado aniversarios, en fin. Y en este mes de octubre nos disponemos prácticamente a iniciar la recta final para el mes de diciembre. Desde hoy quiero invitarlos a todos ustedes a prepararnos, mis queridos hermanos del alma, y decirles que aquí estamos, que aquí seguimos y que todos los días lo único que hacemos es ayudar, orientar. Y de verdad que me complace saludarles y desearle toda clase de éxitos en este momento, porque a través de este programa, el cual preparamos diariamente con el ánimo de llevarles un mensaje de paz, está hecho y preparado para usted que me está escuchando, para usted que lucha por sacar adelante a su familia, para usted que lucha por sacar adelante a sus seres queridos, usted que se ha venido desde su tierra, desde su país, a este país, país de las oportunidades, a los Estados Unidos, a luchar y a trabajar. Desde aquí les envío ese saludo cordial y espiritual y les recuerdo que estamos en este maravilloso mes de octubre, mes de Halloween, preparándonos para iniciar el mes de noviembre, mes en el cual nos estamos preparando para el Día de los Muertos, para honrar a aquellas personas que tomaron ese camino y se nos anticiparon. Pero desde aquí, desde la radio, quiero invitarlos a todos ustedes para que en este mes de octubre preparemos todo lo bueno que viene, porque vienen cosas positivas, vienen cosas buenas. 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Me comunican que tengo oyente en línea. Este es un programa de preguntas y respuestas. Fecha de nacimiento es tan amable.
7: 30 de septiembre de 1992.
6: Hermano, ¿por qué para

0: Hacer y desde ahí empezó usted a sentirse solo, a sentirse triste, a no querer estar con sus amigos y por eso paró de estudiar. ¿Es o no es así?
1: Sí, la verdad sí, porque desde la separación de mis padres como que me cayó mucho de peso, entonces empecé mal.
0: Vamos a hacerle una regresión. Yo necesito que me visite. ¿Puede visitarme mañana?
1: Claro que sí, estoy dispuesto a
0: Ok,
1: visitarlo.
0: necesito que mañana me visite con un paquete de algodón y un frasco de alcohol. Le voy a hacer una regresión lo más pronto posible y lo más temprano que pueda, ¿sí?
1: Claro, estoy dispuesto a ir.
0: ¿Le he dicho verdad o cuénteme, le he mentido en algo?
1: No, la verdad no, sí, muy cierto todo.
0: Ok, mi hermano, muchas gracias por comunicarte, bendiciones.
1: De nada, igual bendiciones.
0: Amigos, hermanos, a través de este programa, con estos deseos de que ustedes salgan hacia adelante, los profesionales y científicos de esta noble institución, queremos saludarles y a la vez invitarles a que escuchen la voz de la experiencia representada en estas palabras que nos nacen del corazón, de pronto un poco lastimado de ver el dolor humano, de sentir el sufrimiento y las angustias que tiene que afrontar la humanidad a diario. Deseo que usted se comunique conmigo en este instante. Las líneas telefónicas, como siempre, están disponibles para usted, hermano, para usted, amiga, que tiene alguna pesadilla, algún dolor, alguna molestia. A usted que le va mal en el amor, se siente mal correspondido. Lamentablemente su pareja se burla, le humilla. Usted se siente muchas veces ignorado, traicionado, humillado. Recuerde que yo le regreso el ser amado. Yo le regreso a su pareja y le alejo cualquier hombre o mujer que se esté interponiendo en su matrimonio y en su felicidad. Tenemos que ser conscientes que si observamos cuidadosamente lo que hemos venido haciendo, nos daremos cuenta que es muy poco. Muchos hermanos esperan el milagro de vida. Ahora, usted que me está escuchando en este instante, le voy a mostrar ese milagro que hemos hecho nosotros a través de las consultas, a través de las ayudas espirituales y a través del poder espiritual que poseemos y tenemos. Hoy quiero que ustedes escuchen este testimonio de miles de hermanos, de miles de amigas que siguen visitando nuestra casa consultorio.
2: Bueno, hace un año yo empecé con muchos problemas. Mi esposo me confesó que él quería otra mujer, no quería irse de la casa, pero yo lo corrí hace 9 meses y yo me recuperé, empecé a estar bien y iba a tratamiento psiquiátrico. El psiquiatra el 30 de enero me dio de alta, me dijo que yo estaba bien psicológicamente, yo me sentía bien. Yo sentía mucha energía. A la semana de que el doctor me da de alta, yo empiezo a sentir otra vez depresión, pero mucha depresión, ganas de morirme. Y no era un solo día, eran todos los días los que yo me sentía con ganas de morirme. El motivo por el que yo quería morirme era que mi esposo no estaba conmigo. Yo no estaba muy convencida de creer en que tenía algo malo. Una amiga mía me dijo por teléfono que lo malo también existía. Las dos somos muy católicas, somos muy creyentes, tenemos cargos en la iglesia y no queríamos, yo no quería creer, pero la depresión era mucha, no era normal la depresión porque yo ya ni a la iglesia quería ir, yo quería morirme. Gracias a Dios nunca tomé pastillas, nunca agarré un cuchillo. Había algo en mi interior que me inducía a vivir mis hijos y yo misma. Y mi mamá me habló de este hermano y me dijo que viniéramos a ver que si, en qué podía ayudarnos. Y cuando vinimos aquí nos dijo que yo tenía un mal, que era una brujería que me habían hecho. Él me limpió mi estómago y el mal psicológico se me quitó, pero él veía dolor en mi estómago y que algo se movía en mi estómago y me curó. La confianza y la fe tan grande en que yo podía curarme y que él me dijo que él podía ayudarme a sanar. Y aquí estoy sana, estoy curada, ya no tengo nada en el interior de mi estómago, ya no me siento mal, ya.

0: psicológicamente estoy bien, espiritualmente estoy bien. Le doy gracias a Dios primeramente y le doy gracias a estos hermanos por saber y por tener ese don para curarnos, para que nos quiten este tipo de males que tan cobardemente nos ponen, porque es una cobardía lo que hacen, se esconden en la oscuridad para hacer este mal. Estoy bien y estoy curada y estoy sana gracias a estas curaciones, gracias a cosas tan simples que compra uno en las farmacias para curarse, y gracias a medicamentos que ellos nos dan.
1: Son medicamentos especiales, muchas veces a través de la imposición de manos. Curamos a cualquier persona de cualquier enfermedad, solucionamos cualquier problema. 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Nuevamente oyente en línea, fecha de nacimiento, por favor.
2: 20 de noviembre.
3: 20 de noviembre.
2: De 1961.
1: Hermanita nacida bajo el signo de Escorpio, elemento agua, parte del cuerpo que debe de cuidar muy bien, el estómago. El día de la semana, el día martes, y el color verde. Estoy analizando la carta astral y me doy cuenta que usted vive con sus hijos, pero ellos no le hacen caso, hermana.
2: No, no me hacen.
3: Sus hijos son personas que hacen lo que ellos quieren.
2: Sí.
3: Su casa parece un campo de batalla.
2: Sí.
3: Y su esposo llega como si fuera un cero a la izquierda.
2: Sí.
1: No les dice nada, los deja que ellos peleen, que discutan. Y es usted la que tiene esta carga bastante fuerte de poder tener como la organización en su casa, ¿verdad? Pero usted ya está cansada.
2: Sí.
3: Desearía que nos visitara. Desearía sí. Que nos consultara personalmente, ¿sí?
2: Sí.
3: Necesitamos que llegue a nuestro consultorio, me va a traer las fechas de nacimiento de sus hijos y de su esposo.
2: Sí.
3: Para mirar bien con exactitud, hay que componerlos a todos. ¿Estamos de acuerdo?
2: Sí, está bien.
3: Bueno, hermanita, que mi Dios me la bendiga.
2: Gracias.
3: Que tenga un feliz día.
2: Gracias, igualmente.
1: Bueno, hermanita, ya sabe que la esperamos pronto en nuestro centro espiritual. Bendiciones.
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1: Estamos en este mes de octubre y quiero seguirlos invitando, porque a través de los poderes psicotrónicos de la mente y a través de las cartas del tarot, podemos mirarlo a usted frente a frente. Podemos mirarle a través del iris de la vista, leerle las líneas de la palma de su mano para saber quién le hizo el daño, con qué clase de porquería lo atacaron y qué podemos hacer para sacarlo de ese estado deplorable de la ruina y la miseria y el abandono total. Convénzase de algo, mi querido amigo del alma. Todos los problemas tienen solución y todo lo que usted necesita para triunfar es venir a consultarnos, es venir a visitarnos, es venir a hablar con nosotros, porque a través de nuestros poderes podemos sacarlo hacia adelante. Los brujos y los hechiceros existen. Los magos y seguidores del mal diariamente realizan sus rituales contra esta humanidad agobiada y doliente. Pero nosotros sabemos, podemos y queremos luchar contra ellos para salvarlos a ustedes del peligro, de la enfermedad, de la infidelidad, del abandono, de la tristeza. Así que hoy usted se puede decidir a triunfar. Hoy usted puede decidirse a tener éxito Eso sí le advierto. Nada es fácil en la vida. Nada se logra con tan solo un paso. Debemos creer firmemente en las leyes divinas. Debemos creer en su poder infinito y siempre tenemos que tener confianza en los amigos que hablamos en la radio. Por eso le digo, tome la decisión de consultarnos. Prepárese porque hoy podemos ayudarle a sacar hacia adelante su vida, su familia, su felicidad. Hoy le vamos a ayudar cómo a través de herramientas positivas que usted mismo puede tener en su casa, puede lograr el éxito, puede lograr la verdadera felicidad. Ya quedan pocos meses para finalizar el año. Estamos en el mes de octubre, estamos en el mes de Halloween y ya nos acercamos al mes de muertos. Tenemos que prepararnos, tenemos que salir adelante, tenemos que encontrar secretos que nos ayuden a vibrar, a salir adelante en todo lo que pretendemos. ¿Quiere usted ser de buenas en el campo del amor en el nuevo año? ¿Quiere que le vaya bien en el trabajo o quiere protegerse de la calle? 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Tengo oyente en línea. Fecha de nacimiento es tan amable.
5: El 21 de abril.
3: 21 de abril.
5: Del 72.
3: 21 de abril del año 72, nacida bajo el signo de Tauro.
5: Así es.
3: ¿Sí lo sabía?
5: Sí.
3: El día que le conviene es el día viernes, el color verde.
5: Ajá.
3: Es una mujer muy constante en lo que hace siempre, le gusta la constancia, es una mujer paciente. Es una mujer muy noble, es una mujer que tiene mucha seguridad, pero últimamente, hermana, viene sintiéndose muy mal.
5: Así es.
3: Viene usted yendo donde los médicos y no encuentra la curación.
5: Ajá.
3: De un momento a otro se siente deprimida, de un momento a otro se siente desesperada.
5: Así es.
3: Quisiera cerrar las puertas de la casa y salir corriendo y no sabe ni para dónde.
5: Ajá.
3: Los médicos no hacen sino mandarle medicamento.
5: Ajá.
3: Pero lamentablemente lo que usted tiene es una energía negativa, hermana. Lamentablemente hay una persona que nunca la ha querido ver a usted bien. Por eso usted siente a veces como una angustia, como un desespero. Se siente sola muchas veces.
5: Así es.
3: Se siente triste. Se siente incomprendida por las demás personas. ¿Sí le ha pasado?
5: Sí, yo era una mujer muy alegre. Me gustaba mucho salir a donde quiera y ahora ya no puedo salir ni a la puerta.
3: Perfecto.
5: Me agarra unos nervios, me agarra mucha desesperación, mucho miedo, que no puedo ni pararme en la puerta de mi casa porque es una angustia tremenda la que siento que no puedo, o sea, siento que no puedo salir, entonces.
3: ¿Qué dice su pareja de todo esto?
5: Pues me he llevado con doctores y pues que estoy deprimida y esto, pero le digo, no sé qué me pasa, le digo. Yo no era así, todos en mi familia pues me han dicho, ¿verdad? ¿Qué me sucede? Si yo no era así, era una persona muy alegre, muy contenta, y dice, ¿ahora qué te está pasando?
3: Lo que pasa es que hay gente inescrupulosa, como dije al iniciar el programa.
5: Así es.
3: Mucha gente inescrupulosa, y usted es víctima de alguien inescrupulosa, hermana, le digo inescrupulosa porque es mujer.
5: Ajá.
3: Es mujer, hermanita, y es mujer y no la quieren ver bien. Por eso de la noche a la mañana el sistema nervioso a usted se le vino alterando.
5: Sí.
3: Por eso de la noche a la mañana se siente usted deprimida. No se preocupe, no está
5: porque
3: sola.
5: Porque yo salgo con mi pareja, mi familia, bien, ¿verdad? Salimos bien. Y de un momento a otro, o sea, me descontrolo totalmente, me entra mucho miedo, me agarran los nervios y no sé qué hacer. Quisiera correr, empiezo a llorar y no sé.
3: Vea, vamos a hacer algo. ¿Cuándo nos puede visitar?
5: El fin de semana, maestro, ¿se estaría bien?
3: Para poder hacer un puente telepático y una canalización.
5: Ah, bueno.
3: Mostrarle la persona, porque nosotros le podemos mostrar la persona.
5: Ah, bueno, maestro.
3: ¿Estamos de acuerdo?
5: Sí, claro.
3: La esperamos con mucha fe.
5: Ah, bueno, claro.
3: Así,
5: que sí, maestro.
3: con la misma fe con el que usted tomó el teléfono. Con esa misma fe la esperamos en nuestro consultorio.
5: Pero no tengo nada malo así.
3: Sí, tiene una energía negativa, una envidia.
5: Ay, maestro.
3: Sí, por eso le dije al principio que hay una envidia, hay una persona negativa, pero es mujer.
5: Ah, okay.
3: Es mujer y no me la quieren ver bien a usted, por eso es que pasan estas situaciones en su vida. Pero no se preocupe que yo la puedo curar.
5: Ah, bueno, muy bien.
3: Bueno, hermanita.
5: Ok.
3: Que mi Dios me la proteja.
5: Ándele, maestro, muchas gracias.
3: Gracias a usted.
5: Que tenga un buen día.
3: Mi Dios me la bendiga.
5: Gracias.
1: Mes de octubre, mes de oportunidades. Muchos hermanitos hoy por hoy luchan por sacar adelante a sus hijos. Ahora le hablo a mis hermanos que cultivan la tierra aquí en los Estados Unidos y también en nuestros países de origen, porque en nuestros países hay campesinos, hombres y mujeres con las manos encallecidas de tanto trabajar y luchar. Todos y cada uno de ustedes lo hacen con una ilusión, ¿verdad? Sacar adelante sus cultivos, sacar adelante sus animalitos. Vuelvo y le repito, ya sea aquí en los Estados Unidos o ya sea en nuestros países de origen, porque nosotros venimos de países donde existen las tierras, las cosechas, donde existen los animalitos, y muchas veces estas cosechas, estos animalitos se mueren inexplicablemente sin saber el motivo o por qué lo hacen gente despiadada. Aquí estoy, mis queridos hermanos, haciéndole frente a todas estas adversidades, a lo que pasa a través de nosotros, porque en el mundo existe mucha maldad, existe corrupción a través de la cual se están llevando a seres inocentes a la ruina total. Existe gente inescrupulosa, como lo dije en un programa anterior, que se atreven a saltar las tapias de un panteón para extraer sustancias de ahí. Si ustedes creen en nuestro Padre Celestial, si ustedes tienen fe, si ustedes tienen esperanza, sus problemas pueden quedar solucionados muy fácilmente. 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Oyentes en línea, fecha de nacimiento es tan amable.
6: 5 de mayo del 85.
3: 5 de mayo
6: del 85.
1: Nacida bajo el signo de Tauro, planeta regente Venus, elemento tierra. Hermanita, el día de la semana, el día viernes, el color que le conviene, el color verde. Hermanita, tengo que decirle, primero, hay una mala energía, hay una mala vibra en esta fecha de nacimiento, un punto negro, pero esto es causado por un vecino. ¿Sabe usted de lo que le estoy hablando, verdad?
6: Pues ahorita con un vecino, sí.
1: Ese vecino se ha ensañado en contra suya, en contra de su pareja, por eso él de la noche a la mañana agarra la tomada, mi querida amiga del alma, y no sabe ni cómo se llama, ¿verdad?
6: Sí,
3: su esposo, a su esposo al otro día no sabe ni lo que hace.
6: Ajá.
3: Toma licor y al otro día se levanta y no sabe lo que hizo, lo que dijo.
6: Sí.
3: No sabe a quién ofendió. No sabe de pronto si se golpeó con alguien.
6: Ajá.
3: Y estos problemas la vienen a ustedes esperando.
6: Sí.
3: Estos problemas usted no sabe ni qué hacer. Le voy a decir algo, mi hermana. Si usted quiere ayudarle a su esposo a quitar el licor, porque a él lo que lo está afectando es el licor. Él está tomando y cuando él toma, él empieza, se le pierde todo.
6: Sí.
3: Él no se ubica, él no sabe dónde está. Él al otro día es que vienen los arrepentimientos, que no sabe lo que dijo ni lo que hizo. Y a veces al otro día usted le va a decir a él algo y él no acepta las cosas.
6: Sí, se molesta.
3: Se molesta porque usted le hace caer en cuenta, ¿verdad?
6: Sí.
3: ¿Es cierto o no?
6: Sí, sí, eso es cierto.
3: ¿Se pone muy agresivo hasta con ustedes?
6: Sí, excepto con los niños también.
3: Con los niños también. ¿Usted cree que esto es normal?
6: No.
3: Bueno, yo le voy a pedir que nos visite, por favor, con una prenda de él.
6: Ajá.
3: Llévenos una prenda de él. Puede ser una playera, una camisa, unas medias.
6: Ajá.
3: Puede ser un short, lo que sea.
6: Ajá.
3: Llévenos agua bendita. Esto es muy fácil de conseguir, agua bendita.
6: Ajá, sí.
3: Y llévenos una prenda de él que nosotros le vamos a hacer una ayuda espiritual porque él la está necesitando.
6: Sí. Oiga, disculpe, otra pregunta.
3: Sí.
6: Lo que pasa es que mi papá está con una señora.
3: Sí.
6: ¿Verdad? Entonces, mi papá desde que se juntó con esa señora, mi papá está enfermo, o sea, ya está perdiendo la vista.
3: Perfecto.
6: Incluso ella dice y asegura que yo lo tengo trabajado mi papá, ¿verdad?
3: Imagínese.
6: Pero pues eso soy, y de ahí no la sacan, y eso le tiene creyendo a mi papá que yo soy la que lo tengo así.
7: Pero es que analizando muy bien todo, la esposa o la pareja que tiene su papá es una mujer mala, es una mujer bruja, es una mujer que le gusta traer a los hombres, hacerles porquerías, y ella le está metiendo todos estos cuentos y mitoterías a su papá porque es una mujer mala y perversa. Pero no se preocupe, acá en nuestro consultorio la vamos a desenmascarar y le vamos a ayudar tanto a usted como a su papá.
6: Ah, ok.
3: Que abra los ojos y se dé cuenta lo que tiene al lado.
6: Ah, bueno.
3: Lléveme la fotografía de su papá.
6: Ah, ok. Sí, como quiera, entonces yo voy.
3: Bueno, hermanita, que mi Dios me la bendiga.
6: Gracias.
7: Y con esta llamada estamos llegando a la parte final de nuestro programa, mes de octubre. Preparémonos para el día de Halloween y preparémonos para el mes de noviembre, mes de los muertitos. Así que desde aquí, desde la radio, mis queridos hermanos del alma, tengo que despedirme, como siempre, deseándoles a todos ustedes paz, amor y mucha felicidad. 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Gracias por escucharnos, gracias por participar, gracias por creer en nosotros. Paso a despedirme recordándoles, quedan ya muy pocos meses para finalizar este año. Activemos nuestra energía visitando nuestro consultorio. Gracias desde aquí, les deseamos paz, amor y mucha felicidad.
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